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2: 20 horas, 5 minutos.
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3: La rayuela o tejo fue introducida en Chile por los conquistadores, juego que sirvió de solaz para estos soldados. Al igual, los habitantes de los pueblos originarios lanzaban trozos de tejas de barro a un pequeño cuadrado atravesado a lo ancho por un cordel. El que llegara más cerca o lograra tocar la lienza era el ganador. Es una actividad totalmente vigente. Existen agrupaciones de rayuela a lo largo de todo Chile.

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0: 20:44.
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0: 20 horas, 56 minutos.
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1: 21 horas, 1 minuto. ¿Por qué?

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0: Son las 22 horas.
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2: Él se durmió.

0: 22 horas, 7 minutos.
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0: 22 horas, 37 minutos.
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0: 22 horas, 54 minutos.
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0: 23 horas, 24 minutos.
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0: 23 horas, 59 minutos.
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0: es un día de unidad y además de reconciliación de todos nosotros en el niño. Nuestras discusiones partidistas hacen hoy un paro, huelgan, sobran, porque muchas cosas podemos discutir, menos este gran bochorno que se llama el niño desnudo y hambriento. Él no pidió nacer, y él pide sin más alegato que su pobre cuerpo, que nos declara el sustento a medias, el cuarto insalubre, el mal vivir. Por primera vez vamos a dar para una criatura sin raza expresa, sin patria declarada, chiquito de cualquier parte del mundo, sudamericano, chino, italiano, polaco, judío, etcétera. Y sabremos con sorpresa de nosotros mismos que a pesar de los chauvinismos rabiosos, el concepto de la humanidad como el cuerpo indivisible de Cristo está latente a mitad de nuestro espíritu y que este llamado lo hace subir a flor de pecho. Muchas de las cosas que hemos menester tienen espera, el niño no. Él está haciendo ahora mismo sus huesos, criando su sangre y ensayando sus sentidos. A él no se le puede responder mañana, él se llama ahora. Pasados los 7 años, lo que se haga será un enmendar a tercias y corregir sin curar. Estamos enfermos de muchos errores y de otras tantas culpas, pero nuestro peor delito se llama abandono de la infancia, descuido de la fuente. Ocurren algunos oficios que la pieza estropeada al comienzo ya no se puede rehacer, y en el caso del niño hay lo mismo, la enmienda tardía ya no salva. De este modo nosotros estropeamos el diseño divino que él traía. Hoy es el día de dar para una muchedumbre, pero a la vez para cada uno, de dar alcanzando a todos, sin despojar a los nuestros. La probidad de las Naciones Unidas en esta distribución será irreprochable. Comienza en la colecta de hoy un aprendizaje audaz que nunca hicimos, el de dar para el próximo y el lejano, para el nacional y el forastero. Y este ensayo no tiene nada de absurdo, es la primera y la última letra del alfabeto cristiano. Nunca ensayamos esto, y alguna vez habían de conducirnos hacia una operación espiritual postergada pero inevitable, dura pero posible. Queremos salvarnos en salvando al niño. Siempre creímos que la salvación podía salir de la ayuda al pariente, al de rostro sabido. Pero aquel a quien llamamos el Salvador no vino para el mero judío. Él vino para el planeta y escandalizó con su adopción del mundo a centuriones y a rabinos. Pudiese ser que la flaqueza del cristianismo que estamos viviendo arranque de nuestra caridad casera y regional y de la indolencia con que miramos el hambre oriental y el hambre africana y las demás. La mano estirada de hoy, la alcancía ambulante que va por las calles, no es que pida, es que cobra. Todos somos deudores al bulto menudito que se esconde en nuestra montaña, que vive en los valles sin más ración que el aire y la luz, y que vaga por unas ciudades a la vez suntuosas y raídas de miseria. Hoy los colectadores nos cobran cuanto se debe al niño, y es mucho. Demos sin ceño fruncido, demos por decoro colectivo e individual, cristiano o pagano, pero demos todos. Y al soltar las monedas, procuremos ver al pedigüeño invisible, para que de su imagen nazca en nosotros la conciencia del mundo unitario, que fue ensayado en vano por la Sociedad de las Naciones y que ahora la UNO vuelve a intentar como quien hace segunda siembra sobre tierra helada y terca. Las Naciones Unidas son más que una asamblea y una hechura política, Ellas son la yema de una conciencia universal. Y lo mejor de sus creaciones y de su inspiración, tal vez sea este llamado por el niño, que es también el desagravio a la madre en falencia. Todos fuimos niños, y dar hoy será traer a los ojos la propia infancia. Vaciar un jornal entero será recobrar la mano infantil, en la cual nada se pudre porque nada se acumula, y la cual él lleva abierta porque el niño es un botarate a lo divino.
1: Este es el mensaje que Gabriela Mistral envía a los pueblos de América.
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0: Es la 1:04 p.m.
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1: Es la 1 de la mañana, 9 minutos.
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0: Es la 1:43 de la mañana.
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0: Son las 2 de la mañana, 13 minutos.
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0: Son las 2 de la mañana, 44 minutos.
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0: Son las 3 de la mañana, 12 minutos.
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0: Son las 3 de la mañana, 48 minutos.
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0: Son las 5 de la mañana, 18 minutos.
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0: Son las 5 de la mañana, 45 minutos.
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0: Son las 6 de la mañana, un minuto.
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2: Buenos días, Claudio, buenos días, Mari Carmen. Estamos aquí en el sector del comedor del Liceo Bicentenario Excelencia Colegio Antonio Varas, donde se está desarrollando una actividad muy especial. Pero tenemos aquí a nuestro lado al director de nuestro colegio, Julián González Mayá. ¿Cómo está, director? Muy buenos días.
3: Buenos días a todos los auditores de la 107.1, nuestra radio CAB del Colegio Antonio Varas. Sí, estamos en reconocimiento de nuestros deportistas. Están ellos en los juegos escolares participando y ya hay algunas disciplinas que se han desarrollado y ya tenemos campeones y campeonas. Entonces estamos en esta actividad de reconocimiento con un desayuno saludable para todos nuestros estudiantes.
2: Bueno, son distintas disciplinas las que están aquí participando. Vamos a conversar aquí con el profesor Daniel Flores, que nos va a explicar, ¿cierto?, quiénes son las distintas disciplinas que están instaladas en este reconocimiento. Profesor Daniel Flores, ¿cómo está? Muy buenos días.
4: Buenos días, buenos días.
2: ¿Cuáles son las disciplinas que en este momento están participando de este reconocimiento, de este desayuno especial, ¿cierto?, dirigido a los estudiantes que están participando, ¿cierto?, en estos juegos escolares?
4: Sí, tenemos diferentes disciplinas. En esta oportunidad nos acompañan los chicos de balonmano, quienes obtuvieron el primer lugar comunal. También tenemos las disciplinas de ajedrez y tenis de mesa. Y también agregar las últimas competencias que tuvimos, y tenemos representantes del vóley damas sub-14 y también vóley varones juvenil. Así que grandes triunfos hemos tenido, eso habla bien de nosotros como colegio, de los profesores, que estamos haciendo las cosas súper bien ya. Hay un trabajo detrás, siempre un esfuerzo y dedicación, así que orgulloso de cada uno de los estudiantes que están ahora en este desayuno.
2: Profesor, y también estaba básquetbol, pero fueron a competir.
4: Sí, básquetbol, la competencia del día de hoy. Esperamos también obtener buenos resultados. Sabemos el potencial que tenemos con los estudiantes. Sé que van a hacer una gran lucha allá. Sé que se van a esforzar y van a dar el 100% en la competencia.
2: Muchas gracias, profesor. Bueno, está aquí, como decíamos, el director del colegio, don Julián González Mayea. Está también el sostenedor, Enrique Silva Rojas, el profesor de educación física, Daniel Flores, que está coordinando las distintas actividades de estas disciplinas deportivas, y también está, cierto, los estudiantes que están siendo reconocidos con este desayuno. Vamos a conversar entonces aquí con una estudiante. ¿Cuál es su nombre, señorita, y cuál es la disciplina que usted desempeña?
5: Mi nombre es Maite Tapia y juego voleibol.
2: Cuénteme, ¿qué fue lo que ustedes ganaron o obtuvieron en la competencia que se desarrolló recientemente aquí en Vicuña?
5: Ganamos el comunal y...
2: no sé. ¿Y van a competir ahora en el provincial?
5: Sí.
2: ¿Cuándo es la competencia del provincial?
5: Por lo que escuché es la primera semana de junio.
2: Ya, perfecto. Entonces ustedes son de voleibol, ¿cierto? Sub-14... campeonas comunales de Vicuña, ¿cierto? Y van a competir próximamente, ¿cierto?, en la competencia de carácter provincial. Y también ahora vamos a conversar, ¿cierto?, con una estudiante que creo que es la única que practica el ajedrez. Tiene una compañera de lado. Su nombre y el nombre de su compañera.
6: Bueno, me llamo Gabriela Álvarez Alfaro. Mi compañera se llama Lía Herrera.
2: Lía Herrera. ¿Y ustedes compiten en?
6: Ajedrez.
2: ¿Y cómo le ha ido las distintas competencias que están participando?
6: Nos ha ido bien, fuimos como hace dos semanas más o menos y nos fue bien, fue divertido y pasamos bien.
2: ¿Obtuvieron algún lugar?
6: Sí, mi compañera obtuvo el primer lugar y yo el segundo.
2: ¿Y van a seguir compitiendo las próximas semanas?
6: Sí, la semana del 3 de junio toca la segunda vuelta.
2: Perfecto, entonces ahí las felicitaciones a nuestras ajedrecistas, ¿cierto?, que también se están luciendo y están siendo agasajadas, ¿cierto?, con este desayuno. Vamos a conversar aquí con algún joven que está aquí compartiendo su desayuno. ¿Quién va a conversar? Ya, tenis de mesa. Usted es tenis de mesa, ya, perfecto. Dígame, ¿cuál es su nombre, por favor, y la disciplina?
7: Soy Maite Rivera y la disciplina que empleé fue ping-pong o tenis de mesa.
2: Ya. ¿Y cómo le fue las competencias que se realizaron aquí en Vicuña?
7: Dentro del comunal quedé en segundo lugar y pasé a regional.
2: ¿Y cuándo se desarrolla ahí el regional?
7: ¿Ah?
2: ¿Cuándo se desarrolla el regional?
7: Si no me equivoco, el 2 de junio o el 4, por ahí.
2: ¿Usted ahí cómo se preparan para la competencia de tenis de mesa? ¿Están entrenando aquí en el colegio? Si nos puedes contar ahí cómo tú entrenas para esta competencia.
7: Tengo entrenamiento semanalmente, dos veces a la semana, y en el colegio.
2: ¿Y con qué profesor?
7: Con el profesor Eliazar.
2: ¿Y qué es lo que entrenan? ¿Entrenan los golpes, el saque?
7: Las técnicas, a veces nos explica cosas teóricas dentro del deporte. Entonces, igual son con varias cosas que puedo saber, pero que puedo repasar y así mejorarlo.
2: Bueno, felicitaciones, ¿cierto?, a la estudiante que participa, ¿cierto?, en tenis de mesa y que también está siendo reconocida, como decíamos, en este desayuno que se está desarrollando aquí en el colegio. Como reitero, está participando el sostenedor, el director, el profesor Daniel Flores y distintos estudiantes de distintas disciplinas. Como decíamos y reiteramos, está tenis de mesa, ajedrez, voleibol y balón mano. Vamos a conversar ahora con algunos jóvenes. ¿Su nombre, por favor?
8: Yo soy Romero, del primero medio B.
2: ¿Qué disciplina cumple usted?
8: Pívot.
2: ¿Cuánto?
8: Pívot.
2: ¿Y en qué deporte, perdón?
8: Handball.
2: Ah, handball. ¿Y cómo le fue al estudiante de handball, a nuestro equipo representante ahí en la competencia?
8: Bueno, sacamos primer lugar en la competencia de acá, de todos los colegios.
2: ¿Y contra quiénes compitieron? ¿Cuántos partidos jugaron? Si nos puedes contar.
8: Si no me equivoco, jugamos 4 partidos, San Isidro, Da Vinci y eso nomás, sí.
2: Ya.
9: Y Alianza.
2: Alianza. ¿Y ahora tienen que competir en la instancia provincial?
8: Claro, competiríamos en Serena.
2: ¿Y cómo se preparan ustedes? ¿Cómo entrenan como equipo? ¿Qué días? ¿En qué lugar? ¿Y qué profesor?
8: Entrenamos con el profesor Daniel, nos enseña la disciplina, juegos, técnicas, nos enseña súper bien.
2: ¿Y qué les parece en este momento que están siendo reconocidos aquí con este desayuno?
8: Nos parece perfecto porque igual estamos apoyando al colegio.
2: Son los representantes, ¿cierto?, del colegio en esta competencia de los juegos escolares.
8: Claro, seríamos los representantes.
2: ¿Y cómo te sientes tú representar a tu colegio y vestir los colores del colegio y competir?
8: Se siente súper bien porque igual uno va a representar a su colegio a varias comunas.
2: Perfecto. Bueno, le agradecemos entonces ahí al estudiante y también a todos los que están participando ahí. Hay un aplauso de las distintas, ¿cierto?, que ustedes escuchan ahí por el micrófono de la Radio CAB, la radio del Colegio Antonio Varas. Y ahora nos vamos a los estudios, ¿cierto?, y seguimos con nuestra programación.

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1: Jacqueline Cerda Maluenda, ¿cómo está, señora Jacqueline? Bienvenida.
2: Muy buenos días, muchas gracias por esa bienvenida. Buenos días a todos los radioescuchas y deseo para todos que tengan un precioso día.
1: Muchas gracias, señora Jacqueline. Y ella viene para darnos luz sobre este proceso. ¿A qué proceso nos referimos? Ella es experta en sucesión por causa de muerte. Y hoy vamos a entender qué pasa con nuestros bienes cuando ya no estemos y cómo dejarlos protegidos a quienes más queremos. Entonces vamos a hablar justamente, el tema de hoy es la sucesión por causa de muerte.
2: Efectivamente, Mari Carmen, hoy hablaremos de la sucesión por causa de muerte, que es una forma de adquirir el dominio de los bienes, ¿ya? Esa sucesión por causa de muerte, comúnmente conocida como la herencia.
1: La herencia, ¿cierto? Que nos trae a veces tantos problemas familiares y que son tan comunes en todas las familias chilenas, yo creo.
2: Exactamente.
1: Primero le queríamos preguntar, ¿qué debemos hacer cuando fallece un ser querido para ordenar sus bienes? Y si es que existe un plazo legal para comenzar a hacer todo este orden.
2: Bueno, lo primero que se debe hacer al fallecer una persona, y si es posible, esas personas, si lo dejan ordenado antes, mucho mejor. Ya. Primero vamos a hablar de, no vamos a hablar de un fallecido o una persona muerta, como ya se suele decir, sino que en esta jerga jurídica se les denomina causante.
1: Causante.
2: El causante o la causante.
1: Ya, la causante es quien falleció y dejó la herencia.
2: Exactamente, así es. Entonces, lo primero que se debe hacer una vez fallecido el causante o la causante es hacer un inventario de los bienes que hay, ¿ya? Porque ese inventario va a servir para tramitar posteriormente la posesión efectiva, para poder adquirir los bienes que dejó el causante y puedan las personas disponer de ellos. Eso es lo primero.
1: Eso es lo primero.
2: Sí. También hay otro punto que hay que distinguir también, o sea, es el primer punto, hacer el inventario, y el segundo que hay que pensar inmediatamente, ¿mi papá, mi mamá, mi abuelito dejaron testamento o no dejaron testamento? Porque eso define en qué lugar va a ser tramitada la posesión efectiva, y si son herederos testamentarios o son herederos, ¿cómo se llama?
1: Señora Jacqueline.
2: De herencia intestada.
1: De herencia Oiga, señora Jacqueline, le quería preguntar algo. Normalmente eso es lo que hacemos nosotros después que queda un... ¿Cómo se decía la persona que había fallecido?
2: Causante.
1: Un causante. Pero los papitos antes que fallezcan pueden dejar ordenados sus herencias para que no hayan este tipo de problemas, porque eso se desconoce. Dicen, yo he escuchado, conozco mucho de leyes, que eso no se puede, que no está legal dejar las herencias en vida.
2: No, en Chile no existe la herencia en vida. La herencia nace al momento que la persona fallece. De hecho, ahí se denomina herencia legal. O sea, inmediatamente al segundo que la persona fallece, surgen a la vez los herederos. Nacen los herederos. Esa es la herencia legal, ¿ya? O posesión legal de la herencia.
1: De la herencia.
2: ¿Ya? Luego está la posesión material de la herencia, que es cuando los herederos van y dicen, tengo, por ejemplo, esto es mío, este es mueble, pero solamente tienen la posesión material, es decir, pueden vender muebles, pero no pueden vender bienes raíces, por ejemplo, o vehículos. Y luego tenemos la posesión efectiva, que les permite disponer de esos bienes, es decir, los convierte tras una serie de trámites en propietarios de ellos para que puedan disponer de ellos, vender, regalar, donar, ceder, lo que quieran.
1: ¿Tú, Claudio, querías preguntar algo?
3: No, al contrario, estaba chequeando algunos temas de la mesa, bien cerquita del micrófono, señora Jacqueline, pero nada más, por ahora.
1: Ya, entonces yo le voy a seguir preguntando porque para mí es un tema sumamente importante. Y después que fallece esta persona, ¿cuánto plazo legal hay para comenzar a hacer todo este orden? ¿O se pierde la herencia o no se pierden? ¿O tienen un tiempo de caducidad, por decirlo de alguna manera?
2: La verdad que para iniciar el trámite de la posesión efectiva no hay plazo mínimo, ¿ya? Lo pueden incluso iniciar la misma semana que fallece el causante. Uh-huh. Todo va a depender del tipo de problema que les pueda generar, por ejemplo, las personas que tienen negocios y la única persona que administraba ese negocio era justamente el causante, les conviene hacer inmediatamente el trámite de la posesión efectiva.
1: Mientras antes mejor.
2: Ahora las personas pueden hacer la posesión efectiva cuando se encuentren listas en realidad. ¿Por qué digo esto? Porque muchas veces genera, bueno, el hacer la posesión efectiva genera ese recuerdo, ese dolor del momento, principalmente cuando han sido familias muy cercanas, ¿ya? Entonces les cuesta aceptar que las personas se han ido, y al hacer la posesión efectiva es como realmente decir y aceptar que ya no estará. Entonces es un tema de emociones también.
1: Emocional, claro. Justamente. Y normalmente las personas creen que si no hay testamento, los bienes pasan al Estado. ¿Es cierto eso? ¿Usted nos podría explicar eso? ¿Si es verdad o es una visión errónea?
2: No, ahí hay un gran error, porque no necesariamente hay que hacer testamento. Existe en Chile dos modalidades, ¿ya? Que la sucesión por causa de muerte puede ser testamentaria o puede ser intestada. La testamentaria, que se tramita ante tribunales de justicia y es donde el causante ha otorgado un testamento en vida, ¿cierto? Y la intestada es aquella que se tramita ante el Servicio de Registro Civil e Identificación. Así que no, si el fisco es heredero conforme a un orden de sucesión que existe en Chile, ¿ya? Y ocupa el quinto lugar después de los hijos, del cónyuge, etcétera, etcétera, son varios órdenes de sucesorio.
1: Señora Jacqueline, ¿usted qué es tan, nos podría explicar justamente para nosotros que, por ejemplo, a mí me dicen posesión efectiva y trato de entender el concepto, porque no, usted nos podría explicar con palabras un poquito más simples para que personas como yo también podamos entender qué significa justamente lo que es una posesión efectiva y por qué este es uno de los trámites más importantes en el proceso que estamos conversando?
2: Perfecto. Mire, la posesión efectiva es el trámite, ¿cierto?, que se realiza ya sea ante el tribunal del último domicilio del causante o bien ante el Servicio de Registro Civil e Identificación, independiente del domicilio, puede hacerse en cualquier parte de Chile en ese caso. Sirve o es el trámite que se realiza para que las personas puedan disponer de sus bienes. Es así de importante, pero no es solamente la posesión efectiva es el trámite. Luego, la posesión efectiva, el certificado, vamos a hablar de la intestada que se tramita ante el Servicio de Registro Civil e Identificación. Cuando ya le entregan el certificado de posesión efectiva, junto al certificado de avalúo de la propiedad y un certificado de impuesto a la herencia, la persona debe ir al conservador de bienes raíces donde está inscrita la propiedad de la cual pretenden tomar posesión, ¿ya? Ahí se va a practicar una inscripción que se llama especial de herencia, inscripción especial de herencia. Con ese documento ya es posible que las personas puedan disponer del inmueble, ¿ya? Venderlo, cederlo, ceder derecho, hacer lo que ellos crean conveniente. Inmueble y vehículos y todo lo que signifique una inscripción en alguna entidad.
1: Y es al igual que si compramos, si no inscribimos no somos dueños.
2: Exactamente.
1: No solo porque tenga la posición y los certificados. Yo inscribo y recién soy dueño.
2: Exactamente.
1: Súper importante, señora Jacqueline.
2: Ese documento del registro civil sirve para declarar quiénes son los dueños, o sea, quiénes son los herederos. Y quienes lo convierten en dueño en el caso de una propiedad es la inscripción en el conservador de bienes raíces.
1: Con todos esos certificados que son tres que usted recién mencionó. Ya, señora Jacqueline, la vamos a invitar a una pausa musical y luego volvemos aquí a esta interesante conversación. Y por favor, recuerden, si tienen alguna duda, pueden enviar sus dudas por WhatsApp a nuestro teléfono, que se los digo al tiro, más 569, más 569-6638-3444. Bueno, vamos a la música y volvemos aquí en Radio 4.
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1: Ya estamos para continuar compartiendo y conversando con la señora Jacqueline, nuestra abogada que nos acompaña cada día jueves. Y estamos hablando de el trámite de la posesión efectiva y que yo tenía una duda cuando hablaba de hacer el trámite en el domicilio que a uno le corresponde y si de cierta manera, no sé si será el término correcto, señalar que se pudiese impugnar el trámite si yo lo realizo en un domicilio que no fuera el mío o tiene que ver con el domicilio donde esté la propiedad. Aclarar esos puntos.
2: Mire, acá la ley dice claramente que se debe realizar, y aquí estamos hablando de un trámite judicial, ¿ya? Solicitar la posesión efectiva testamentaria en este caso ante el tribunal competente. Eso es lo primero, la competencia del tribunal. ¿Y cuál es la competencia del tribunal? El último domicilio del causante. No sé si ustedes se han fijado, pero en todo documento de certificado de posesión efectiva siempre indican el último domicilio del causante. ¿Ya? Eso es lo importante, no dónde está el inmueble, no dónde están nuestros bienes o no dónde vive usted, sino el último domicilio del causante. Ahí debe tramitarse la posesión efectiva, testamentaria.
3: Ahí le quedó clarito para que pueda reclamar su herencia. ¿Qué
1: No, no tengo nada que reclamar.
3: Ya, yo le quería preguntar, por ejemplo, nosotros a veces no manejamos los términos de sucesión intestada, por ejemplo, si no hay testamento, ¿quiénes tienen prioridad para heredar?
2: Bueno, aquí estamos hablando, en este caso hablaríamos del orden sucesorio, ¿ya?
3: ¿Ya?
2: Existen cinco órdenes sucesorios. El primero, que los primeros que heredan son los hijos y el cónyuge.
3: Ya.
2: Si no hay cónyuge, obviamente los hijos sí existen, ¿ya? El segundo orden sucesorio señala, si no hay hijos, hereda el cónyuge, si la persona está casada, obviamente, y los padres del causante. En este caso, el cónyuge hereda dos porciones y los padres heredan una. El tercer orden sucesorio se refiere a los hermanos, ¿ya? Ellos heredan si ya no hay papá, no hay padres, no hay cónyuge, no hay hijos. El cuarto orden sucesorio son los colaterales, es decir, los tíos, los primos, si no existen tíos, los primos, ¿ya? Y el quinto orden sucesorio, el gran padre de todos aquí en Chile, el fisco.
3: El fisco.
2: Sí. Esos son los cinco órdenes
3: Siempre,
2: sucesorios
3: siempre están
2: de la
3: ahí,
2: herencia.
3: por ahí, por ahí. Oiga, también le quería preguntar si existe la libertad de testar, por ejemplo, si alguien puede dejarle todo el patrimonio, si tiene tres hijos, por ejemplo, y quiere dejarle todo a un solo hijo, y a los demás no les quiere dejar nada, o se tiene que justamente respetar las cuotas de dividir en tres partes iguales.
2: No, no, no. Acá en Chile no existe libertad testamentaria. ¿Ya?
3: Ah.
2: Acá tenemos que pensar, pues, les voy a poner un ejemplo, ya que estamos tanto con temas de fútbol, les voy a poner, por ejemplo, una pelota de fútbol. Piensen en una pelota de fútbol,
3: Ya.
2: ¿ya? Esa pelota de fútbol la vamos a dividir en dos partes, en dos mitades, ¿ya? Y una de las mitades la vamos a dividir en dos pequeñas mitades, o sea, en dos cuartas. Quedaría una mitad y dos cuartas, ¿ya? Entonces, esa mitad es para los herederos forzosos, sí o sí. ¿Ya?
3: Ya.
2: Para los tres hijos en este caso, en el caso del ejemplo. La otra cuarta sería la cuarta libre de mejoras, que ahí el testador debe mejorar a cualquiera de los herederos. Le puede dar una cuota más, se puede
3: Ya.
2: decir, a uno, a dos, a lo que él quiera. Y aquí viene la sorpresa, la única libertad que tiene el testador es en cuanto a la cuarta de libre disposición. Ahí se la puede dejar a quien quiera, a un nieto, a un vecino, a una amiga, a quien quiera. Por ejemplo, en el caso en Chile de las personas que conviven, ahí se presenta un grave problema en realidad, porque pueden convivir 20, 30, 40 años y nunca, nunca, nunca las personas van a tener un derecho sobre la herencia del que fue su pareja por tantos años.
3: Y que lo cuidó y lo acompañó.
2: Exactamente, hasta el final. No tienen derecho alguno, ¿ya? Entonces, ¿qué sucede ahí? Por ejemplo, esa cuarta libre disposición, el testador podría dejársela eventualmente a ella.
3: Pero es de la mitad de la pelota de fútbol es para los tres hijos.
2: Exactamente.
3: Una cuarta parte podría ser
2: para mejorar la cuota de los herederos.
3: Que lo puede dividir en los tres o más apoyarse más en uno, ¿cierto?
2: Exactamente, puede ser para uno, para dos, para tres.
3: Y la cuarta parte es la que libre se puede dejar a quien quiera,
2: la
3: ¿cierto?
2: Cuarta
3: El
2: libre
3: agradecimiento.
2: disposición.
1: Y que no se va a cuestionar por lo demás.
2: No, es la única parte que no puede cuestionarse.
3: Y quería preguntarle, por ejemplo, para una persona sola que no tiene hijos, que no tiene cónyuge, pero tiene sobrinos, quizás existe la posibilidad de que pueda testarle a ese sobrino o tampoco lo permite la ley.
2: Sí, efectivamente, ahí le puede testar a una persona distinta. Pero, no tener hijo, no tener cónyuge.
1: Puede testar o también se puede reclamar. Fallece el familiar, no hay alguien directo como pudiese ser un hijo y aparece un sobrino, no sé cuánto.
2: Claro, o sea, ahí nos vamos al orden sucesorio.
1: Ya.
2: Ya, ahí eventualmente podría reclamar a alguien si tiene mejor ubicación dentro del orden sucesorio.
3: Claro, un hermano,
2: claro.
3: Una hermana.
2: Y lo único que no podría reclamar es la cuarta libre disposición. Esa se mantendría sí o sí para quien el testador la dejó.
3: Ah, maravilloso. Y en caso de heredar, hablemos de los impuestos. ¿Cuánto se paga, cierto? ¿Cuánto se paga de impuesto de herencia o cómo se calcula? ¿Si es que se paga el impuesto a la herencia?
2: Mire, acá es bastante, o sea, es relativo. Sí o sí el impuesto interno va a revisar primero si la herencia está paga impuestos, ya, va a depender de una cantidad. Segundo va lo segundo que va a ver es si está exento de impuesto y lo tercero si está prescrito, porque pasada una cantidad de años, 8 años, el impuesto prescribe, ¿ya? Ahora bien, ¿de qué depende si paga o no paga impuestos? De la masa hereditaria. Es decir, el conjunto de bienes que el causante dejó.
3: Si es mucho se paga, si es poco no se paga.
2: Claro,
3: ¿no?
2: Hay un tope que son 600 UTM, son más o menos como 38 millones. Sabiendo cómo están altos los avalúos hoy en día, es bien difícil encontrar una propiedad que no sobrepase ese monto. Entonces, a eso hay que sumarle, por ejemplo, el 20% de presunción de los bienes muebles, más si la persona tenía su autito, si tenía platita por ahí, todas las cosas, todo eso suma.
3: Todo eso suma, claro. Y todo eso se debe pagar al fisco.
2: Se debe pagar al fisco porque se le saca un porcentaje.
3: Ya.
2: Ahora bien, están exentos de pago los hijos, el cónyuge y los padres del causante, ¿ya? Ellos están exentos de pago del impuesto a la herencia, hasta ese tope. Pero si hay herederos que tienen, por ejemplo, hablemos de sobrinos o de personas ya más alejadas, digamos, en cuanto a parentesco con el causante, ellos pagan, algunos pagan una cantidad, otros pagan un mayor porcentaje y otros ya van a tener que pagar todo un impuesto.
3: ¿Y si no pago, no me quitan nada? ¿No pierdo?
2: Es que la verdad es que sin ese pago de impuestos, sin esa exención de impuestos, sin esa prescripción de impuestos, el trámite queda hasta la mitad. No se puede inscribir, por ejemplo, no se puede hacer absolutamente nada. Es algo que hay que acreditar ante el conservador de bienes raíces al momento de inscribir la especial de herencia. Y para poder vender también.
3: Oiga, sabe que yo creo que se nos va a hacer corta la entrevista del día de hoy porque este es un tema muy amplio.
2: Muy amplio, sí.
3: Muy amplio.
2: Bastante amplio.
1: Yo quería hacer una consulta, sí, antes de finalizar el bloque. Tenemos el referente de las películas que uno ve, que el abogado aparece, el testamento, uh-huh, el albacea. Pero ¿cómo estamos en Chile con respecto a eso? ¿Existe el hábito del testamento o derechamente como uno lo ve de algunos casos cercanos que no respetan el testamento, lo cuestionan y se forma, que era lo que venía después, que es el tema de los conflictos?
2: Claro. No, la verdad es que en Chile el testamento, generalmente quienes aplican ese sistema, la mayor parte de las veces son las personas que tienen demasiados bienes, ¿ya? Por justamente eso, para evitarse mayores problemas, aunque siempre en todo tema de herencia siempre van a haber problemas, ¿ya? La gente que no tiene tantos bienes suele utilizar el sistema de la herencia intestada, o bien los padres a veces dicen de palabra, le voy a dejar a mi hijo esto para que los demás lo respeten, pero en realidad llegado el momento, no es que no lo respete, sino que legalmente la herencia se distribuye conforme a sus derechos. Así que si va a dejarle algo a su hija, que lo ha cuidado hasta el final, por favor, déjelo por escrito, a través de un testamento, si es posible.
1: ¿Trámite notarial?
2: Trámite notarial. Todos son trámites notariales. Y como siempre digo yo, antes de firmar algo, lea, por favor.
3: Totalmente. Señora Jacqueline, vamos a tener que seguir conversando este tema. Yo creo que el próximo jueves, cuando usted venga, yo creo que ya posterior del feriado, pero ya para ir cerrando, como para tener una idea de prevención, ¿cuál es la ventaja real de dejar un testamento hoy en día, aunque no seamos millonarios, como usted acaba de decir?
2: Bueno, la ventaja real es el dejar por lo menos a alguien que yo quiero dejarle, por ejemplo, en el caso de la pareja, ¿cierto? Que nunca formaron un vínculo definitivo a través del matrimonio, a través de la unión civil. Entonces, dejarle a esa persona que cuidó, por ejemplo, a su pareja hasta su fallecimiento.
3: Que fue su compañero.
2: Que fue su compañero, su amigo, ¿cierto? Hasta el último instante, dejarle esa cuarta de libre disposición. Por ejemplo, para eso es una de las cosas. Ahora, respecto a la gente que tiene más bienes, por supuesto, el distribuir de la mejor manera eso y favorecer a quien él considera que se ha portado bien dentro de su vida y lo ha favorecido cuidándolo, haciendo cualquier otra cosa.
3: Maravilloso.
2: Apoyando.
1: ¿Forma de contacto con nuestra abogada, redes sociales, dirección?
3: Puede dar su contacto, señora Jacqueline.
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2: Sí, jueves y viernes de 9 a 14 horas y de 16 a 19 horas, y día sábado también atiendo de 9 a 14 horas.
3: ¿Le pueden escribir por WhatsApp o solo llamados o solo WhatsApp?
2: No, pueden escribir por WhatsApp. Mejor si es por WhatsApp.
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1: ¿Verdad? 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
1: Había una novela, no sé si la señora Jacqueline se acordará, Las Herederas, es de los años 79-80.

0: Buenos días, Mari Carmen. Buenos días, Claudio. Estamos aquí en otro lugar del Colegio Antonio Varas y vamos a conversar con dos profesoras de nuestro establecimiento, la profesora Joana Ochoa. ¿Cómo está, profesora? Muy buenos días.
1: Hola, muy buenos días.
0: Y también vamos a conversar con la profesora Sonia Pinto. ¿Cómo está, profesora? Buenos días.
2: Muy bien, gracias. Buenos días.
0: Estamos con ellas porque esta semana es semana especial para la educación artística, porque estamos celebrando la Semana de la Educación Artística. Profesora Joana, si nos puede explicar en qué consiste esta actividad que se está realizando en el colegio.
1: Bueno, la Semana de la Educación Artística, conocida como SEA, es una actividad que se realiza a nivel nacional. Reúne a muchos colegios y todos los años cambia el tema. Este año el tema es paisajes afectivos. Entonces hay una mezcla entre la expresión artística paisajística y lo que son las emociones.
0: ¿Y se está realizando una exposición aquí en el acceso al colegio?
1: Sí, estamos realizando durante todo el mes. Tenemos el fichero, la profesora Sonia armó el fichero de entrada, y el inicio de esta semana, el día lunes, instalamos collage de paisajes que fueron hechos por estudiantes de cuarto medio y tercero medio del diferenciado de artes visuales, audiovisuales y multimediales. Y también expusimos banderines de paisajes marinos que pintaron los chiquitos de pre-kinder y los chicos de kinder. Esos banderines están expuestos desde el día lunes. El día martes expusieron los niños de diseño y arquitectura unas fachadas modernas inspiradas en paisajes griegos y, perdón, en arquitectura griega y romana, pero como paisaje urbano. Y también expusieron algunas maquetas hechas anteriormente sobre la arquitectura egipcia. Eso fue el martes. Miércoles comenzó la exposición de obras de estudiantes de enseñanza de primer ciclo y segundo ciclo básico, a cargo de la profesora Magali Molina y la profesora Sonia Pinto. Esas pinturas están expuestas en el hall y van a quedar hasta mañana. Y hoy vamos a agregar en unos momentos más la exposición de los chicos de artes visuales, audiovisuales y multimediales en conjunto con los estudiantes de composición musical, que están en proceso de crear unos cortometrajes basados en las emociones. Y los niños de mi diferenciado están crearon los guiones gráficos, crearon escenografías, personajes. Eso se va a fotografiar con la técnica stop motion. Y el diferenciado del profesor Raúl va a hacer la composición musical. Y eso esperamos tenerlos listos para exhibirlos a principios de julio.
0: Bueno, hay que decir, cierto, que el Departamento de Educación Artística del colegio está integrado por la profesora Joana Ochoa, Sonia Pinto, Raúl Torres.
1: Sí. Y también contamos con la colaboración de la profesora Magali Molina, que ella es la profesora de artes visuales de primero a cuarto básico, y las educadoras Rosa Ochoa y Alejandra Muñoz, que también tienen enseñanza artística en el parvulario.
0: Perfecto. La profesora Sonia Pinto, aquí tenemos a nuestro lado. ¿Qué le parece esta actividad que se está desarrollando aquí en el colegio y de qué forma usted también está participando ahí con los distintos cursos que tiene en el colegio?
2: Bueno, es muy importante porque las artes son muy importantes en todas las asignaturas.
0: ¿Y usted qué asignatura imparte o tiene algún taller, si nos puede contar?
2: Yo tengo plan común desde sexto a segundo medio. Y acrílico los días martes en la tarde.
0: ¿Y qué le parece a usted? Bueno, ¿usted cuántos años tiene aquí en el colegio, trabajando en el colegio, si nos puede contar?
2: Yo llegué el año 83 al colegio, o sea, podría decirse que... que soy fundadora del colegio, aunque no lo soy.
0: ¿Y Imagino que muchas generaciones han cursado su asignatura con usted. Ahora, hoy los ve quizás como profesores, compañeros de trabajo. Si nos puede contar ahí cómo ha sido este traspasar de generaciones haciendo clases.
2: Muchos colegas han sido mis alumnos. ¿Los nombro? ¿Quieres que los nombre? El profesor Marino, el profesor Carlos Valdivia, la profesora Joana Ochoa, la profesora, ¿qué me falta? La profesora Yubisa. Pilar González, en realidad son muchas.
0: Bueno, le agradecemos a la profesora Sonia Pinto, ¿cierto? Porque ella tiene una vasta trayectoria aquí en el Colegio Antonio Varas, ejerciendo desde el año 1983. Casi una, como dice ella, una fundadora del colegio. Le agradecemos a ambas, ¿cierto?, por esta conversación y nos vamos a los estudios de la Radio CAP, la radio del Colegio Antonio Varas.
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1: Buenos días, nos encontramos en una nueva versión de Huellas Baristas, programa que es parte de la sesión de La Mañana Barista. Somos una sesión dentro de un programa que va todos los días en Radio CAF 107.1 del Liceo Bicentenario de Excelencia, Colegio Antonio Varas. En esta oportunidad tengo una muy grata sorpresa para mí, porque es una invitada que privilegia esta radio. Me refiero a la señora profesora, amiga Pilar González Olivares, exalumna del Colegio Antonio Varas, egresada en 1989. Bienvenida, Pilar.
2: Gracias, profesora. Un gusto estar acá.
1: Pilar González es profesora de Educación General Básica y licenciada en Educación de la Universidad de Los Lagos, ¿ya? Profesora de Educación Especial de la Universidad de Antofagasta y tiene postítulo específicamente en Trastornos del Lenguaje. Los diplomados en elaboración de proyectos de innovación pedagógica con TIC, realizado a través de la Red Latinoamericana de Tecnología Educativa, RELARED, de la Pontificia Universidad Católica de Chile. También cursos de formación para la apropiación curricular en lenguaje y comunicación de la Universidad de La Serena. Y en su vida personal, y aquí vamos a tener el privilegio de escuchar a Pilar, casada y madre de tres hijos. Macarena, profesora de matemática y computación, trabaja en la actualidad en la Escuela Nestalí Reyes del Tambo. Camila, ingeniera civil ambiental en el Departamento de Medio Ambiente en la Municipalidad de Vicuña, quien tuvimos el privilegio de entrevistar en Huellas Baristas. Y Sergio Nicolás, estudiante de primero medio del Colegio Antonio Varas, lo que la hace también parte de la familia barista y funcionaria del colegio, ya que se desempeña como docente de un curso
2: segundo básico A.
1: También voy a señalar que es abuela de Santino, de solo 8 meses de edad, y de Máximo, de 8 años, quien también está en el colegio y es parte de su jefatura del segundo básico A. Bueno, feliz de tenerte acá, Pilarcita. Yo te digo, Pilarcita, las entrevistas son de remembranzas, anecdotarios, y ser reconocida en su trayectoria profesional. Estuvimos celebrando el Día de la Madre, ¿cierto? El día 10 de mayo. Y también pronto vamos a estar a puertas de la celebración de nuestro aniversario del colegio. Y tener el privilegio de contar contigo como entrevistada me enorgullece desde el punto de vista periodístico y también como profesora, porque fui tu profesora. Y también fui parte de la enseñanza de tus hijas.
2: De mis hijas.
1: Así que me siento halagada que me hayas acompañado en esta nueva versión de Huellas Baristas. Pilar, ¿por qué la pedagogía? ¿Por qué te
2: decidiste? Porque vengo de una familia de profesores. Mi mamá, profesora normalista, mi tía, profesora normalista, primos, profesores. Entonces, yo desde chica quise ser profesora. Llegaba a mi casa, le hacía clase a los muñecos. Entonces, toda mi vida fue ligada al colegio. Uno sabe bien que como hija de profesora tiene que estar más en el colegio que en la casa, acompañando a las mamás. Así que yo estaba inmersa en todo el mundo escolar.
1: Pilar, y también una de tus hijas es...
2: Sí, Macarena es profesora. Macarena, la mayor, profesora de matemática y computación.
1: ¿Influye la familia en esas decisiones, Pilar?
2: Yo creo que sí. La Maca igual desde chica hacía clase, tenía sus libros de clases. Yo creo que el hecho de ver a su abuela, a su mamá, ligada al mundo de la educación, también influyó en ella.
1: En ella, ya. Y esto de ser parte de la familia barista, primero eras la apoderada, bueno, docente, apoderada.
2: Exalumna.
1: Imagina, entonces, parte de ser de la familia barista, Pilar, y confluye ahora que también estás enseñando a tu nieto.
2: Para mí es un orgullo, porque yo llegué al colegio en primero medio, hice toda mi enseñanza media en el Colegio Antonio Varas. Luego llegué como profesional, como apoderada, y ahora sigo trabajando y estoy enseñándole a... Le hice clase primero a dos de mis hijos y ahora a mi nieto. Igual es bonito, me encuentro yo.
1: Muy bonito. No, y además que se te ve llegar con él, o sea, hay, también hay un vínculo muy, muy fuerte ahí.
2: Sí.
1: ¿Ya? Pilar, dentro de lo de tu preparación y de tus capacitaciones, está lo de Macor en la actualidad, ¿cierto? Está presente lo de Macor, que estuvimos esta semana a puertas ya de un cierre, donde nos perfeccionaron como docentes. ¿Cómo evalúas este proceso de capacitación en lo emocional para el docente?
2: Fue una capacitación, bueno, estamos desde el año pasado en esta capacitación y siento que nos sirve mucho porque la educación emocional no está muy arraigada en nosotros. Lo que sentimos no es fácil expresarlo, entonces con esta capacitación hemos aprendido a expresar, a decir lo que sentimos, porque de repente uno no reconoce lo que está sintiendo. Y yo aprendí que hay que parar cuando uno reconoce que está sintiendo algo fuerte, hay que pensar, entender por qué se siente así y qué opciones tiene para poder contarlo, ¿cierto? Y también actuar, y eso es expresar lo que uno siente.
1: Y cuando se toma la decisión de proyectar y trabajar con la familia, esto mismo de Macor, ¿cierto? A través de la capacitación del doctor, el doctor español, ¿cierto? En la parte emocional, Rafael Vizquerra. ¿Cómo tú capitalizas esto que está haciendo el Liceo Bicentenario Colegio Antonio Varas, ¿cierto? A través de la figura del sostenedor Enrique Silva, de trabajar y proyectar esta capacitación involucrando a la familia barista?
2: Encuentro que es una gran oportunidad y hago el llamado para que todos los apoderados que puedan inscribirse vengan a esta capacitación. Es importante, un destacado profesor a nivel internacional, ha escrito muchos libros y yo siento que les va a ayudar a tener mejor relación y a poder apoyar a los niños y niñas que tanto lo necesitan.
1: Pilar, también tienes una vida familiar muy interesante, una vida personal, donde digamos de partir con los tuyos, de estar con los tuyos. ¿Nos podrías mencionar esta vida activa que llevas ya cuando estás fuera del aula?
2: Para relajarme hago pilates, hago ciclismo, me gusta andar en bicicleta, salgo con mi hijo, con mi esposo y ahora con mi nieto empecé a salir también a andar en bicicleta. Y también los sábados soy futbolera. Acompaño a mi hijo menor a todos sus partidos de fútbol, a los campeonatos en La Serena y a las canchas de acá del Valle. Así que soy una mamá futbolera.
1: La futbolera. Qué bonito. Y en eso, en eso, los pasatiempos, la entretención, lo lúdico, ¿y qué te hace ser más familia también, compartir más?
2: Nos hace compartir, nos hace compartir con los demás también, porque igual tengo hartos sobrinos, por así decirlo, que también forman parte de mí, los llevo yo a los campeonatos, porque los papás de repente no pueden llevarlos, entonces también los llevo yo a los amigos de mi hijo a los campeonatos, a La Serena. Entonces ahí compartimos todos como una gran familia que somos.
1: Qué bien, nos estamos escuchando a nuestra querida Pilar González Olivar, exalumna del Colegio Antonio Varas y hoy docente del Liceo Bicentenario de Excelencia, Colegio Antonio Varas, y que nos acompaña en Huellas Baristas, que se emite todos los días jueves, es una sesión de la mañana barista, y que de una u otra manera se reconoce la trayectoria del estudiante que cursó parte de su educación o toda su educación en las aulas del Colegio Antonio Vara. Es importante hacerlo, ¿por qué? Porque ellos también muestran su trayectoria, son también parte de la familia Barista. Algunos han salido fuera del país, otros tienen emprendimientos y otros que todavía siguen estudiando dentro de su parte curricular, complementando sus estudios en experiencias de vida que nos enseñan a todos. Pilar, ¿algún libro que te haya marcado? Que un libro que te haya dejado una enseñanza imperecedera en tu vida.
2: Me gustó mucho, bueno, lo leí cuando era estudiante y lo hago leer en algunas ocasiones a mis estudiantes, el libro El Principito. Me gusta una frase especial que dice: lo esencial es invisible a los ojos. Yo creo que como profesora entiendo que lo más importante en la educación no son solo las notas, las calificaciones, sino que los valores y el cariño que podemos entregarle a los niños. Y esa frase es perfecta.
1: Yo siempre he admirado en ti dos cosas, la docente y la madre, la mujer madre. En este caso, cómo has guiado a tus hijas, ¿cierto?, a tu hijo, a Sergito, bueno, y también ayudando a la crianza al más pequeñito y tu nieto. ¿Cómo puedes tú indicar como vivencia, como experiencia para otras mujeres, el poder estar, ser esposa, madre, profesional en un ámbito tan amplio y que cuesta tanto enmarcarlo en estar, en permanecer, en la calidez, en el vínculo puro? Y eso yo te lo hablo en términos de familia. ¿Cuál crees tú que ha sido el aporte fundamental para ti con tu familia?
2: Complementarse bien y entenderse, o sea, que me entiendan, que el trabajo es trabajo, cuando estamos en la casa somos familia, es un complemento familiar en donde existe unión, harto cariño, harta admiración, y estarse diciendo siempre, yo digo que uno siempre tiene que estar diciéndose que se quiere, que se ama, porque eso es lo más importante, lo que uno puede entregar a la familia, el cariño, el amor, los valores.
1: Pilar, y en los términos, por ejemplo, ya, bueno, estamos en el mes de mayo, obviamente, pero para nuestros alumnos de los futuros ya egresados, podríamos decirlo, en octubre, de los que parten, ¿cierto?, a rendir su prueba PAES, alumnos de cuarto medio. A esos alumnos egresados, ¿qué mensaje le podrías dar?
2: Que luchen por sus sueños y que hagan lo que hagan, decidan lo que quieran estudiar, siempre traten de ser los mejores, pero siempre felices. Porque no hay nada más dichoso que estudiar lo que uno quiere y ser feliz.
1: Claro, la felicidad como una instancia de autocuidado, de superación, de esfuerzo personal.
2: Exacto.
1: La parte vincular también, que es trascendental. Bueno, estamos escuchando a Pilar González Olivares, una ex alumna del Colegio Antonio Varas, egresada en el año 1989 en las antiguas dependencias de San Martín, hoy UNIMAR, y que acá ella se encuentra, sí, en el nuevo, digamos, recinto, establecimiento, que la cobija también como una de sus principales funcionarias, por ser docente de los más pequeñitos, profesora jefe de un segundo básico. Huella Barista tiene como instancia el reconocer a nuestros estudiantes en una nueva faceta, en un nuevo quehacer en la vida y en su quehacer profesional. Y a veces pasan los tiempos y ustedes tienen tanto que decirnos, tanto que enseñarnos, que pasan a ser los maestros para nosotros, ya los que estamos, ¿cierto? Estamos en aula, otros no están en aula, otros están haciendo miles de cosas, pero escuchar esta remembranza, estos anecdotarios, son formas de aprendizaje que nos ayudan a todos. Y creo que Pilar, di el fundamento anteriormente, ¿cierto?, del por qué está en Guayas Barista. Faltaba ella, la madre.
2: Muchas gracias.
1: La madre. Pilarcita, y refiriéndote también a todo lo que ha sido esto del Colegio Antonio Vara, ¿qué piensas tú con respecto a que nos tenemos que vernos en los valores, sentirnos en los valores como familia? ¿Qué es lo trascendental? ¿Es la escuela la que tiene que trascender en el valor o la familia es el aporte fundamental?
2: Nosotros acá en el colegio estamos para reforzar los valores que son inculcados en la casa. Si en la casa no hay valores, nosotros acá no podemos enseñar. Los padres son los primeros guías, los primeros que enseñan los valores. Y uno se da cuenta cuando llega algún estudiante carente de eso, trata de ayudarlo con mucho cariño, con mucha entrega, pero lo primordial es en la casa, lo que se entrega en la casa.
1: Bueno, cuando tú te empezaste ya a especializar más en la parte de la docencia, lo focalizaste más en los más pequeños, ¿cierto?
2: Sí, yo soy profesora de educación general básica, de primero a octavo básico.
1: De primero a octavo básico. Y de allí tus postítulos, tus diplomados, ¿los circunscribiste en la parte del lenguaje específicamente?
2: Me gusta mucho el lenguaje. Creo que tengo harta habilidad para el lenguaje, me gusta enseñar lenguaje, me gusta enseñar a leer, me gusta enseñar a escribir. No hay nada más lindo que ver a los niños que no llegan leyendo y que al final del año leen, comprenden lo que leen. Ese es un orgullo que uno como profesora siempre siente al escuchar a sus estudiantes, sus primeras frases, sus primeras oraciones.
1: Tú eres la que recibes de la transición de las educadoras de párvulo, o sea, los que vienen de kinder en este caso, los primeros básicos. Lo fundamental de la enseñanza de estos niños más pequeños, ¿qué notas en lo lingüístico tú, en la parte del manejo del lenguaje? ¿Sigue siendo, somos muy carentes de quizás el manejo de los sinonimias, la antonimia, el vocabulario? ¿Cómo crees tú que podría acrecentarse un mejor bagaje, un mejor background en lo que es la lingüística propiamente?
2: Falta mucha lectura. Siento que los niños a primero básico llegan con el vocabulario que corresponde a su edad, pero no se sigue incrementando, porque los niños, si no tienen plan lector, ellos no leen por placer. Ellos no tienen el gusto de ir a la biblioteca a conseguir un libro o pedir un libro de regalo. Los libros que leen o que les leen los papás son los libros que uno da en el plan lector, que tienen que leer durante el año. Entonces siento que eso falta, porque ahora con toda la tecnología que hay, los niños ven video, escuchan los videolibros. No son capaces de abrir un libro y ponerse a leer por gusto, por placer.
1: ¿Y es una habilidad que se puede enseñar?
2: Yo diría que se puede aconsejar, se puede, uno puede ser como el ejemplo de sus estudiantes, pero también viene de lo que ven en la casa. Si ven que los papás son lectores, los niños van a ser lectores.
1: O sea, dices tú que el modelo directamente sigue siendo la familia.
2: Exacto, el modelo siempre va a ser la familia.
1: En la formación. Bueno, nos encontramos acá con Pilar González Olivares, exalumna del Colegio Antonio Varas, docente del colegio, del Liceo Bicentenario de Excelencia, y nos encontramos en Radio CAP 107.1 en Huellas Baristas. ¿Algún tema musical, Pili, que te haya marcado en algún momento, que tenga un registro acústico importante en tu anecdotario?
2: Ay, yo soy bien romántica y fanática de Luis Miguel. Eso ya, me gusta.
1: Él, la esencia.
2: Sí.
1: Y todas sus canciones.
2: Todas sus canciones.
1: Sí. Ya. Bueno, con eso yo creo que es una excelente respuesta. Y bueno, y quizás hacer un cierre interesante en lo profesional. Decirle a aquellos jóvenes que les gusta la pedagogía, les gusta enseñar, les gusta orientar, guiar. ¿Cómo favorecerías el que un estudiante dijera voy a ser profesor o profesora?
2: A ver, para ser profesor o profesora yo siento que uno tiene que tener vocación. Y con vocación se es un buen profesor o una buena profesora. Yo felicito a todos los exalumnos que me encuentro por la calle cuando me dicen, profesora, estudié, somos colegas. Incluso ahora yo estoy trabajando con un colega que llegó, que le hice clases en Peralillo, cuando trabajé en Peralillo. Y da gusto ver que exalumnos también optaron por la pedagogía. Aconsejarlos, o sea, decirles que si a ellos les gusta, que sean los mejores y que den todo para formar buenas generaciones.
1: Bueno, ese fue el mensaje entonces de Pilar González Olivares, quien fue hoy día una invitada a Huellas Barista. Espero que no sea la última vez, querida Pilar.
2: Muchas gracias.
1: Escucharte da mucha nostalgia, porque el quehacer en el aula es algo que nos solamente satisface a aquellos que amamos la pedagogía, amamos enseñar, ¿cierto? Y eso también recrea que es importante enseñar, ser maestros en la vida, pero también en algún momento volvemos a ser discípulos, ¿ya? Es un camino no fácil, obviamente, pero nos da esa posibilidad del maestro al aprendiz y del aprendiz al maestro. Gracias, Pilar, por acompañarnos, por hacer grato esta media hora que generalmente nos da esta sección de Huellas Baristas, una invitada muy especial, exalumna y ahora parte de la familia barista y también funcionaria del Liceo Bicentenario Colegio Antonio Báez. Pilar González Olivares, hasta una próxima oportunidad.
2: Muchas gracias por haberme invitado. Muy feliz de haber compartido y espero volvernos a encontrar.

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1: Y volvemos acá a Radio CAF, Radio Colegio Antonio Varas, donde acaba de finalizar el simulacro de sismo organizado por el gobierno para y su instituto SENAPRED, ¿cierto? Para evaluar la respuesta de los distintos estamentos frente a una emergencia. Tenemos a nuestro lado al director del colegio, don Julián González Mallea, que nos va a hacer ya una primera evaluación de lo que fue esta actividad. Director, ¿cómo evalúa este simulacro?
2: Sí, bueno, todavía es un poco prematuro ver una evaluación total, pero a primera vista se ve que los alumnos y también en general todos los funcionarios del colegio están tomando ya conciencia de estos ejercicios que son muy importantes para la seguridad de todos. Así que estamos mejorando en tiempo, en respuesta a la evacuación. Tenemos que ver ahora cuál fue el comportamiento en las aulas. Y yo creo que tenemos todavía por mejorar un poco, que la evacuación sea un poquito más rápida, con paso más vivo, no tan relajado. Así que cosas por mejorar, claro, pero en general un ejercicio muy positivo.
1: Las palabras entonces del director de nuestro colegio, don Julián González Mallea, quien está realizando una primera evaluación de lo que fue este ejercicio de simulacro en nuestro colegio. Vamos a poder conversar con la profesora Brenda. Profesora Brenda, ¿cómo vivió este simulacro?
3: Muy ordenado, los niños muy responsables se metieron debajo de la mesa en la primera instancia y después rápidamente avanzaron hacia el patio como están acostumbrados y como se ha hecho en los protocolos anteriores. Creo que cumplió con la expectativa.
1: Muchas gracias, profesora. Bueno, ha sido la visión de una profesora acerca de esta actividad. Vamos a conversar con alguna estudiante que quieran evaluar de cómo fue este simulacro. ¿Cuál es tu nombre y tu curso?
4: Mi nombre es Alice Aguilera y soy de primero medio B.
1: ¿Qué te pareció la realización de esta actividad?
4: Estuvo bueno. De hecho, nosotros estábamos haciendo educación física y el profe tocar la campana y de hecho el profe nos hizo guardar todas las cosas rápido, o sea, y fue muy buena organización. Además que cada curso se puso donde debía y no había como nadie desordenado, o sea, estaban todos callados. Estaba bien, me gusta la organización. Según mi opinión, prefiero más este simulacro que el anterior.
1: Perfecto. Muchas gracias a esta estudiante por su visión acerca de este simulacro. Vamos a conversar con otro estudiante. Estudiante, ¿cuál es su nombre y su curso?
5: Darío Aros.
1: ¿De qué curso es usted?
5: De primero medio B.
1: ¿Qué le pareció la realización de esta actividad?
5: Bien, porque salió todo bien. A veces todos van desordenados y van saltando ya la escalera como la última vez. Esta vez salió mejor como muchas veces anteriores.
1: Y de esta forma entonces terminamos el trabajo aquí en el patio del colegio donde acaba de realizarse este simulacro de sismo en nuestro colegio. Vamos a los estudios.

0: Son las 7 de la mañana, 28 minutos.
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0: Son las 7 de la mañana, 34 minutos.
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0: 30 minutos.
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0: Son las 7 de la mañana, 48 minutos.
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0: Son las 7 de la mañana, 52 minutos.
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1: Son las 7 de la mañana, 55 minutos.
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0: Son las 7 de la mañana, 59 minutos.
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0: 8 de la mañana.
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0: Son las 8 de la mañana. Un minuto.
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4: Personajes de nuestro país. El sereno. En la época colonial en Chile, el sereno era una figura clave en la seguridad nocturna de las ciudades. Su trabajo consistía en patrullar las calles durante la noche, anunciando la hora y vigilando el orden público. Con su linterna en mano, el sereno velaba por la tranquilidad, alertando sobre incendios, robos o cualquier peligro. Además, cumplía funciones de vigilante nocturno, ayudando a prevenir disturbios y asegurando que las puertas de las casas estuvieran bien cerradas. Su presencia, aunque modesta, era esencial para la convivencia en las noches coloniales.

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1: Son las 8 de la mañana, 5 minutos.
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0: Son las 8 de la mañana, 37 minutos.
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0: Son las 8 de la mañana, 59 minutos.
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1: Son las 9 de la mañana, 4 minutos.
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2: La comunidad educativa de La Serena se encuentra en estado de alerta tras registrarse un nuevo y grave episodio de violencia al interior del Liceo Gabriela Mistral de la ciudad de La Serena. El incidente, ocurrido este martes, involucró la agresión física por parte de un estudiante hacia un docente y un asistente de la educación, lo que ha desencadenado una profunda crisis interna en el establecimiento. Ante el aumento sostenido de estos hechos, los trabajadores del recinto decidieron iniciar una movilización de brazos caídos, manifestando su rechazo a las actuales condiciones de seguridad y exigiendo medidas concretas para resguardar su integridad. En respuesta a esta situación, el Servicio Local de Educación Pública, ELGI, emitió una declaración condenando categóricamente el ataque y confirmando que se han activado de inmediato los protocolos de convivencia escolar. Representantes técnicos y jurídicos del organismo se trasladaron hasta el liceo para sostener reuniones con el equipo directivo y los gremios afectados. El objetivo central de estos encuentros ha sido reforzar la cultura de prevención y el buen trato, pero también establecer una postura firme frente a la violencia. El SLEP ELGI anunció que presentará acciones legales para determinar responsabilidades penales en contra de quienes resulten responsables de estas agresiones. Finalmente, las autoridades educativas se comprometieron a realizar un acompañamiento permanente a la comunidad del Liceo Gabriela Mistral, buscando garantizar condiciones adecuadas para el ejercicio docente. Sin embargo, la preocupación persiste entre los funcionarios, quienes ven en este episodio un reflejo de la compleja realidad que enfrentan hoy los establecimientos educacionales de la provincia.

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0: Muy buenos días, comenzando el último día. Increíble cómo se fue la mañana, ¿ves? Es el detalle. ¿Cómo estás, Mari Carmen? Buenos días, la saludo para poder ir a prender la luz.
1: Hola, buenos días, ¿cómo estás, Carlos? Bienvenidos todos, ¿cierto? Nosotros aquí desde nuestros estudios los saludamos.
0: ¿Dijo Carlos?
1: Claudio, dije.
0: ¿O Carlos?
1: Dije Carlos. Tenía la duda. No sé, yo según yo dije Claudio. Porque te tengo súper anotado para no confundirme, porque yo soy un poco dispersa. Pero bueno, si es que lo dije, me equivoqué, no lo recuerdo. Pero Claudio, ¿cómo estás? Claudio Catalán, buenos días, bienvenidos. Todos sean a un día como hoy, un día no tan frío, sí tan frío. Anoche aquí en Vicuña hizo bastante frío. Día 15 justamente de mayo, en donde hoy aquí en el colegio tenemos un día muy especial, lleno de celebraciones, de mucho cariño, de demostraciones de cariño entre compañeros de trabajo, profesores, ¿cierto? Y también los estudiantes, ya que hoy día se está celebrando aquí el Día del Estudiante o del Alumno.
0: Bueno, definitivamente lo que tú habías comentado desde el fin de semana a la fecha, pareciera que ya las noches de Vicuña ya son muy heladas. Y lo otro es que hemos tenido una semana de bastante actividad y terminamos hoy viernes con actividad, considerando que se desarrolló durante la semana de la educación artística.
1: Exactamente, hoy día termina justamente la celebración de la educación artística y hoy día se cierra esta semana con la celebración del Día del Alumno, que fue el 11 de mayo, pero aquí en el colegio se está celebrando hoy, en donde los estudiantes tuvieron un desayuno, también tenían un día en que podían venir vestidos libremente, o Jeans Day, con muchas sorpresas para ellos justamente, y se ven disfrutando por los pasillos los grupos de los compañeros, y también podían venir disfrazados, que leímos la información.
0: Bien, me parece, son habitué que en nuestros tiempos, por lo menos mis tiempos, no estaba esta celebración del Día del Alumno, habían algunas convivencias, pero hoy día los chicos tienen durante el año calendario distintas actividades que le permiten lo que tú decías, disfrazarse, participar, por ejemplo, en la Semana del Libro, hay colegios que te permiten fantasearte, y en fin, hay una serie de festividades que, insisto, durante nuestra época no existían.
1: Con el tiempo se han dado cuenta que todas esas actividades son súper necesarias para el desarrollo de los estudiantes, de los niños. Justamente quería comentarte que la celebración del Día del Alumno fue instaurado por el Ministerio de Educación y entró en vigencia, nosotros no estábamos todavía, el 24 de marzo de 1992.
0: No, ya por habían eso. Pasado varios años ya.
1: Y esto se hizo en muchos países porque en el fondo se invitaba a reflexionar acerca de los derechos de los niños. De ahí sale como la idea. Y este documento aprobó la organización y funcionamiento de centros de alumnos, de los establecimientos educacionales, ciclos de enseñanza básica y de enseñanza media, reconocidos oficialmente por el Ministerio de Educación. Normalmente en las celebraciones se realiza un acto donde los profesores se disfrazan y hacen reír a sus estudiantes, un desayuno organizado por profesores y apoderados y estudiantes en este caso. Nosotros ahora estamos con todas esas actividades aquí en el establecimiento, también campeonatos deportivos entre estudiantes y profesores, actividades recreativas, hacer un diario mural con mensajes de cariño, ver una película, preparar una obra, etcétera. La idea es que ellos compartan, se respeten y se comparta sobre todo entre alumnos y profesores.
0: Bien merecido el Día del Alumno porque son muchos años entre enseñanza básica y media. Es gran parte de tu vida que se te va precisamente en ese proceso, necesario sí, pero que definitivamente te marca tu vida para bien o para mal. Por eso es súper importante tener momentos como estos, compartir, conocer a tu compañero, porque dime, yo y hasta el día de hoy me acuerdo de los nombres de algunos compañeros, pero hay otros que entraban, se iban y tú no sabías si estaban o no estaban en clases porque no se involucraban. Y es súper importante como alumno ser partícipe de las distintas actividades, tanto en lo micro como en lo macro, en el curso como en el establecimiento.
1: Sí, mira, te cuento la experiencia como alumna de este colegio. Yo fui estudiante desde que se inició este colegio, soy egresada de la primera generación. Estuve hasta cuarto medio en el colegio, desde primero básico hasta cuarto medio, y mis compañeros estuvimos la mayoría el mismo tiempo juntos, estuvimos muchos años juntos y éramos alrededor de 44 en el curso. Ahora ya todos somos adultos, todos, algunos viven incluso fuera del país, y nos juntamos bien seguido, fíjate, y nos seguimos juntando y tenemos el mismo cariño, la misma cercanía, todo como si fuera ayer, como si siempre estuviéramos reunidos, como que no nos hubiésemos separado nunca. Estamos unos más viejos, unos más canosos, unos más gorditos.
0: Pero están los vínculos.
1: Pero están los vínculos y tenemos un grupo de WhatsApp y siempre estamos uno para otro. Entonces, es como vuelvo a reforzar lo que tú dices, es súper importante ser parte de y no llegar a un curso y aislarte, solamente escuchar la clase, ¿cierto? Hacer tus tareas, sino que hacer comunidad con tu curso, si es que estas actividades vienen al dedillo para desarrollar ese tipo de habilidades.
0: Bueno, entonces, con ese histórico vinculado con este establecimiento, que es nuestro colegio Antonio Varas, le invito para que usted presente la canción del alumno, que es con la cual vamos a iniciar el programa de hoy.
1: Y eso está en...
0: Entiendo que es una creación propia aquí en el establecimiento, por lo tanto nos da contexto a lo que es esta actividad.
1: Ya, entonces invitamos a escuchar, ¿será de John Quique?
0: No.
1: ¿No?
0: Bueno, descubramos, es una sorpresa y las sorpresas se viven en la medida que se van develando.
1: Y en este colegio hay mucho talento, y en este Valle del Que hay mucho talento artístico y creativo, y desde el año pasado ya tenemos muchos artistas de música que se están dando a conocer, así que los invitamos a escuchar a este artista, que no es de nuestro colegio, una sorpresa para ustedes.

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1: Ve, que era sorpresa, teníamos la canción del alumno. Yo te preguntaba, como vengo conociendo a la familia del colegio barista, el profe Raúl, lo que sí capté, el tema de cuándo van a abrir el kiosco.
2: Sí, lo necesitamos. Y ojalá es con un poquito, una opción de comida saludable también.
1: No, eso es súper importante.
2: Oye, sí, pues el profe Raúl es el profesor de música aquí. Además está encargado de las academias de música. Oye, el profesor, te quería comentar, el año pasado hicieron el musical Frozen. Junto a los estudiantes y alumnas de acá, alumnos y alumnas, quienes estaban haciendo la parte musical en directo ahí bajo el escenario, y sobre el escenario se estaba desarrollando toda esta obra de teatro musical. Inclusive el profesor invitó a participar a algunos profesores como actores. Esto fue el año pasado y este año se viene de nuevo, ¿eh?
1: No, y reconocer lo que tú dijiste, o sea, mucho talento, una grabación de excelente calidad. Tú estabas con los audífonos, escuchaste que se escuchaba impecable. Sí. Buena vocalización, muy afinadito, no capto mucho, pero radialmente uno tiene un oído desarrollado y nada que decir con la música que viniera después, porque estaban al mismo nivel y buenísimo. Debieran buscar los nombres, porque no creo que vaya a quedar como la canción del alumno, pero...
2: No, sí debe estar, pero ya Guillermo nos traerá la información que necesitamos. Pero de todas maneras, desde aquí, desde nuestros estudios, les damos... felicitaciones al profesor Raúl en primera instancia y después a los estudiantes talentosos y también comprometidos que lograron como resultado una canción que nos hizo mucho sentido por lo demás, ya que nosotros estamos aquí en el Colegio Antonio Varas.
1: Lo que podríamos pedir, ya que estamos en el Día del Alumno, que se venga el videoclip para que pudiéramos compartir la canción en redes sociales.
2: Sí, sería maravilloso.
1: Sin duda. Así que bien, vamos a estar compartiendo esta canción más adelante para quienes no la alcanzaron a escuchar, pero felicitar nuevamente el trabajo en esta canción del alumno, que es con quien comenzamos el programa del día de hoy para este día viernes 15 de mayo, ya completando la primera quincena. El otro día hablábamos de eso, los nombres, los días, en este caso, del mes del mar.
2: El mes del mar, porque ahora la próxima semana se viene el desfile, ¿cierto? Y nuestro colegio desfilará el 20 de mayo.
1: Bien, me parece.
2: Así es que se van a ver muchas presentaciones bonitas. Aquí se están preparando los estudiantes para tener un acto maravilloso, así es que apróntense para lo que van a ver.
1: Vamos a la música y más adelante estamos revisando lo que se viene. Muy recargado este programa de hoy viernes para terminar la semana. Así es que quédense en sintonía que vamos a estar con ello. ¿Te parece?
2: Me parece. Vamos a la música entonces.

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1: La Mañana Barista para esta jornada del día viernes 15 de mayo. Cielos despejados, ¿eh? La temperatura va subiendo, estamos cercanos a los 15 grados, me parece. Pero se viene un fin de semana muy grato aquí en el Valle de Elqui y puntualmente en nuestro Vicuña.
2: Sí, eso esperamos, que haya solcito, por lo menos tener el tiempo de agarrar y de tomar un poquito de ese solcito y cargar las pilas. Oye, quisiéramos recordarles que el día de hoy a los papitos y a las mamitas que están por motivo de la celebración del Día del Estudiante, de los alumnos, no habrá servicio de alimentación Junaeb. Durante la jornada, también los estudiantes de primero y segundo básico B cambian excepcionalmente, claro, cambiaron su jornada debiendo asistir en horario de mañana, donde serán atendidos en el comedor del establecimiento. Además, están todos con jeans day y también tenían permiso para estar con una vestimenta informal. El ingreso de los estudiantes hoy día era a partir de las 8:30 y el desayuno ya debiera estar terminando. ¿Qué hora es? Porque era de 8:30 a 9:30.
1: 9:30.
2: Debieran estar terminando ya su desayuno organizado junto a su profesor jefe en sus salitas, pasándolo bien. Así es que les deseamos que lo pasen súper, súper, súper bonito. Además, ¿qué más les podríamos contar? Que la puerta permanecerá cerrada entre las 8:30 y las 9:30 debido a que el desayuno institucional que están compartiendo todos los funcionarios del establecimiento también. Menos nosotros, porque nosotros tenemos que estar al aire.
1: No se puede hablar con la boca llena.
2: Nosotros no podemos hablar comiendo, así es que nosotros estamos en los estudios para que vean el compromiso que tenemos con ustedes.
1: No, sin duda, una jornada necesaria por lo demás, más aún día viernes. Hay un relajo importante. Después de una semana, insisto, que ha sido bastante importante por la Semana de la Educación Artística, y tú lo habías comentado como un punto necesario de señalar, el simulacro de ayer, nota 7. Sí. Yo dije esto fue súper breve, porque en realidad los alumnos súper aplicados, cada uno respetando los lugares por donde tenían que evacuar, y fue muy efectivo y rápido.
2: Oye, sí, Claudio, fue todo un éxito ayer el ensayo, evacuación justamente en caso de una emergencia máxima. Pero antes que pasemos a ese tema, solamente quisiera recordarle a los papitos, por si no saben, el horario de salida del día de hoy, porque es distinto a todos los viernes. De primero a quinto básico, el horario de salida es a las 11 de la mañana, y de sexto básico a cuarto medio a las 11:15 horas.
1: Para ¿Y que de sea. La radio a qué hora salimos?
2: Nosotros igual que siempre,
1: a las dos.
2: Nosotros tenemos que estar al aire. Y ahora sí, sigamos comentando justamente lo que fue el exitoso simulacro del sismo realizado el día de ayer.
1: Y que no es menor mover más de 900 personas y en tan poco tiempo. Si te insisto, en caso de un sismo real, la evacuación es súper efectiva y rápida.
2: Sí, se destaca justamente el compromiso de todas las personas, de los profesores, de los estudiantes, de todas las personas que forman parte del Colegio Antonio Varas, ya que su orden, su disciplina, su compromiso, la responsabilidad, ¿cierto?, demostrada por cada uno de ellos y de nosotros mismos, porque nosotros también participamos, ¿cierto? También,
1: sí, también
2: tuvimos que dejar la radio botada.
1: Nos sumamos a la evacuación.
2: Así es que sí, queremos decir también que este ejercicio tiene un profundo significado para nuestra comunidad, ya que nos permite evaluar nuestros procedimientos, mejorar nuestras respuestas y, por sobre todo, resguardar la seguridad y el bienestar de cada integrante.
1: Claro, eso es súper importante. El tiempo de respuesta uno tiene que tenerlo verificado también, cronometrado para saber cuánto nos demoramos. Segundo, los roles. Hay roles específicos y esos son sumamente importantes al momento de la evacuación, que se respeten, porque es parte del ejercicio, saber que cada uno desarrolló la función que debía desarrollar. Y lo otro que se destacó, yo me di cuenta ayer la profesora que con el megáfono en mano,
2: sí, ella es la
1: que
2: los más general, grandes, la profesora Claudia Vila,
1: que los chicos de educación media ayudaron a los más pequeños.
2: Sí, no sé, si aquí es un colegio con una filosofía muy bonita. Si te podías fijar, los líderes también estaban con chalecos fluorescentes, ¿cierto? También tenemos todos, estando aquí en el establecimiento, sabemos por qué escalera debemos bajar para que justamente no se formen estos cuellos de botella. Y volver a rescatar lo que la profesora Claudia Vilches, que es la inspectora general, que los estudiantes más grandes ayudaran y protegieran a sus compañeros más pequeñitos. Así que muy bien.
1: Ya, yo estoy en esta semana en los controles y como siempre, digo como siempre, desde la semana pasada, acompañando y siendo parte de la locución, pero estoy descubriendo la biblioteca musical, ya que estamos al lado de la biblioteca, nosotros tenemos nuestra biblioteca musical y encontré lo que yo andaba buscando.
2: ¿Qué encontraste?
1: Temas de nuestra época, de cuando éramos niños.
2: A ver, yo no nacía, dijo alguien por ahí en ese tiempo.
1: No, yo creo que sí. Vamos a escuchar a Rafael, ¿te parece?
2: Vamos a escuchar a Rafael.
1: Rafael,
2: me acuerdo cuando era muy pequeña. Lo
1: con su versión para este Como Yo Te Amo, destacando que se escucha bastante ruido porque estamos en recreo.

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1: Los éxitos musicales presentes en nuestra pauta de este día viernes, y tenemos que agradecer regalos a esta hora de la mañana, Mari Carmen.
2: Sí, muchas gracias. Vino recién el profesor Marino, ¿cierto? Y nos entregó de sorpresa un exquisito desayuno. Así es que muchas gracias, porque se acordaron de nosotros que estábamos aquí en los estudios para ustedes y no estábamos participando de ninguna actividad de la que se está realizando aquí en el colegio. Así
1: claro,
2: que
1: yo dije, no se puede hablar con la boca llena, por eso que no...
2: Vamos a tener que esperar, sí, para comer. Así es que queríamos darles las gracias, profesor Marino, y todas las personas que tuvieron que ver con esa gestión, porque se acordaron de nosotros. Así que junto a Claudio les agradecemos, y también a nuestro...
1: A Cristian, Raúl.
2: A nuestro Cristian, ¿cierto?
1: O sea, Raúl, Guillermo, le cambió el nombre.
2: Sí, y yo creo que Guillermo participó de la actividad. ¿Cierto, Guillermo?
1: No quiere contar.
2: No quiere contar. A mí me tiene.
1: ¿Qué te parece si te invito a escuchar nuevamente esta gran producción que vamos a esperar y pedir más detalles, o incluso invitar al responsable de esta hermosa creación, que es la canción del alumno?
2: Ay, qué lindo. Ya, sí, escuchémosla.
1: Ya. Vamos a la música. Nuestra producción aquí en nuestro colegio Antonio Varas, con la canción que nos contextualiza este día de hoy, la canción del alumno.

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1: Feliz día del alumno, dice este tema, que yo lo encuentro precioso y cada vez que lo escucho encuentro nuevos personajes, la tía Lili con sus agüitas milagrosas.
2: Sí, pues la tía Lili. Aquí todos los estudiantes tienen algún tipo de relación, así como de apego distinto con los distintos profesores. Son muy afectuosos, se tratan con mucho cariño.
1: O también está la percepción del mismo alumno con distintas vinculaciones. Exacto. Por ejemplo, aquí quien está enfermo, me imagino que ha recurrido y ha sido beneficiado con los efectos de esas agüitas milagrosas que te salvan la vida, porque estar enfermo en el colegio es súper desagradable.
2: Sí, mira, aprovechamos de enviarle un saludo a la tía Lili, porque la tía Lili ella es parte del equipo del Colegio Antonio Varas y ella está en enfermería. Ella está siempre encargada de los niñitos que se sienten mal, de los que tienen fiebre, de los que se caen y les pasa algo, y de los más grandecitos también, así es que seguramente alguna dolencia, agüita de la tía.
1: Me imagino que hay que pasar por ahí antes de que te llamen el apoderado para que te venga a buscar porque te sientes
2: sí,
1: mal.
2: Sí. Justamente, ese es el conducto. Y de hecho hasta yo pasé este martes, porque montando la exposición no me di cuenta, me corté la mano y me salía mucha sangre y también tuve que pasar donde la señora Lili.
1: Accidente del trabajo.
2: También aquella me dieron un parche curita, tan lindo. Muchas gracias, saludos.
1: Bueno, aprovecho de que nos cuentes qué es lo que se viene para hoy, que tenemos importantes visitas y cumpliendo compromisos por lo demás, porque lo habías anunciado que esto se venía.
2: Exactamente, dentro de unos momentos viene a nuestros estudios, en realidad viene una personita que es estudiante de nuestro colegio. Ella es de cuarto básico A, ella es Amparo Antonia Rojas Fuentes, quien participó en un torneo de gimnasia artística en Santiago que se llama el torneo GAM-GAF, y ella en la disciplina de suelo obtuvo un tercer lugar. Ella es estudiante de este colegio y pertenece al cuarto básico A. Viene acompañada de su padre y además viene acompañada de su entrenador, quien es Gabriel Tapia Vigorena, así es que en un ratito estaremos conversando con él. Y más adelante viene nuestro panelista que nos visita aquí en nuestros estudios semana por medio. Nos referimos a Fernando Rivera Varela, quien es hoy... El tema de conversación, ya que está en boga y que todo el mundo está hablando, vamos a justamente a conversar sobre el virus del ANTA.
1: Bien, me parece. Vamos a abrir esa puerta a estos temas tan importantes, ya que la puerta se abre tan recurrentemente. Vamos a abrir esa puerta para hablar de temas que son necesarios y nuestros también.
2: Nuestros también, porque a veces pensamos que hay un brote de ANTA, pero en realidad no es un ANTA como el que hay en todos lados, es un ANTA específico, porque el ANTA en realidad tiene variedades, ¿no?
1: O variantes.
2: O sí, pero son distintos.
1: Sí, porque no es lo mismo que te adelanta en un crucero bien pituquito, con todo 5 estrellas, a que te adelanta porque te fuiste al campo y entraste en una casa que no le habían hecho aseo.
2: Es que me creerías que ese virus que estuvo en ese crucero fue porque las personas, este virus, como para adelantar un poco, se incuba mucho tiempo en el cuerpo. Y esas personas habían visitado un basural porque era el único lugar de la Patagonia donde habían unas especies de aves. Entonces solamente ese virus, al inhalar el polvito de las heces, te hace que te contagies, y ellos sin saber, porque se queda en el cuerpo y después de mucho tiempo recién se empieza a desarrollar la enfermedad. Y ese es el único virus del ANTA que se propaga de contacto persona a persona, por eso que
1: tuvo esa connotación.
2: Sí.
1: Bien.
2: Es uno de los, no, creo que se llama, no recuerdo bien el nombre, pero hoy día vamos a conversarlo bien con...
1: Entonces, usted está preparadísima para hablar con Fernando Rivera.
2: Sí, estamos todos preparados. Y lo que pasa es que eso me llamó la atención, porque a mí me gusta mucho acampar. Y sabes tú que este verano estuve en Cochihuasca acampando. Y el lugar donde encontré estaba como en una cuevita de árboles. Entonces de repente me di cuenta que en esta cuevita de árboles, encima de mi carpa, había como un nidito y de repente aparecían unas orejitas y habían unos ratones gigantes, pero a mí no me dan miedo. Entonces después pensé, quizás yo podría haberme contagiado de anta, pero en realidad son distintos. Por eso es importante que escuchemos, porque nosotros viviendo aquí en el Valle del Quino estamos ajenos a la presencia de los ratoncitos colita largo, los ratoncitos chiquititos, es normal. Como dice mi papá, son ratones limpios, porque comen semillas o comen plantas, no son ratones de la ciudad, de lo urbano.
1: Eso es lo que se viene entonces para nuestro programa de hoy viernes. Volvemos a la música, aquí en Radio Cap.

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1: Hola, soy María Pinto de Tercero Medio B y pido Fashion de Curtis. Me gusta el grupo en general y tienen un sonido muy fresco para las canciones nuevas, como Rebelde.

0: Son las 10 de la mañana.
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1: Junto a ustedes en esta Mañana Barista y Mari Carmen, momento de ir a lo prometido y también para mí una prueba de fuego porque tenemos más de los dos micrófonos habituales para los entrevistados que tenemos en nuestro gran locutorio, visitas importantes y logros destacados.
2: Exactamente como tú dices, Claudio, en nuestros estudios ya tenemos a tres grandes invitados. En realidad tenemos a nuestra campeona que estuvimos comentando, que estuvimos publicando, que es nuestra Amparito, nuestra estudiante del colegio. Dame un segundito que se me bajó algo. Me refiero a Amparo Antonia Rojas Fuentes. Ella es una estudiante de nuestro colegio de cuarto básico A y está aquí por su destacada participación en el torneo nacional avanzado GAM-GAF de gimnasia artística realizado en Santiago recientemente en el Estadio Nacional. Y justamente Amparo obtuvo el tercer lugar, un flamante tercer lugar en la categoría de suelo entre deportistas de todo el país. ¿Cómo estás, Amparito? Bien. Bienvenida, ¿cómo te sientes?
3: Bien, me siento bien. Después de la competencia ya me sentí así como más tranquila porque en primer aparato me sentí muy nerviosa y por eso me cambié de
2: sala. Se escucha el Amparito, ¿cierto?
1: Sí.
2: Ah, ya. Ya, y también, adivina quién nos acompaña, su padre, Óscar Rojas Miranda. ¿Cómo estás, Óscar? También bienvenido.
4: Hola, buenos días, muchas gracias por la invitación.
2: Además, destacar que el padre Óscar también es barista, estudió en este colegio, ¿cierto?
5: Correcto.
2: Y también nos, mira, si tenemos súper grandes invitados, también está su entrenador que también estudió en nuestro colegio un tiempo, ¿cierto? Barista.
6: Sí, un tiempo.
2: Gabriel Tapia Vigorena, ¿cómo estás, Gabriel?
6: Hola, buenos días, muchas gracias por la invitación.
2: El Gabo, para los que lo conocemos de confianza. Bueno, y quisiéramos saber un poquito sobre lo que significa, para que los papitos sepan lo que significa justamente que una gimnasta, en este caso Amparito, que es tan pequeña, haya llegado a obtener este logro. Sabemos que no es un trabajo de un día para otro, sino que es un trabajo más bien que lleva años y lleva mucha disciplina. A ver, Amparito, cuéntanos primero qué fue lo primero que pasó por tu mente, qué sentiste cuando te anunciaron en podio en que ganaste el tercer lugar en esta competencia en Santiago.
3: Yo sentí mucha alegría porque yo pensaba que no iba a quedar en nada, pero al final quedé y se siente bacán ganar y lo que importa es, no es una medalla, lo que importa es la experiencia y competir.
2: Qué linda. Oye, ¿y te hiciste amiguitas nuevas allá o no? ¿Conociste otras compañeras de otras partes?
3: Sí, conocí a la Josefina y conocí a una niña, no me acuerdo de qué escuela, pero era simpática.
2: Qué bueno. Oye, y nos quisieras contar de todas las disciplinas, suelo, viga, salto, no sabemos muy bien cómo se llama. ¿En cuál tú te sientes más en confianza, más segura y por qué te sientes bien en eso?
3: Yo me siento más confianza en suelo porque como que yo practico más esa...
2: ¿Te gusta más el suelo?
3: Sí. Y ahí yo no me sentía nerviosa porque yo sentía como que iba a ganar algo.
2: Mira qué maravilloso. Y yo quería preguntarle al papá, ¿cómo vives tú esos minutos cuando estás tú observando, acompañando al Amparito en alguna competencia? ¿Te pones nervioso? ¿Qué piensas? ¿Le tiras buenas vibras?
5: Sí, lógico, tirarle buenas vibras y ahí ver el desempeño de todo el trabajo que lleva durante tanto tiempo, con el apoyo del profesor, de la familia, se ven los logros, su perseverancia, el día a día, el trabajo, entonces se demuestra ahí. Más que nada felicidad, más que nervio, es una emoción por ella, porque ella es la que está haciendo este trabajo, el levantarse, ir día a día, enferma, no enferma. Entonces el logro es 100% de ella.
2: Oye, Óscar, y la Amparito, ¿cuánto tiempo que lleva entrenando en la Academia de Gimnasia Artística de acá de Vicuña? Y también te quería preguntar al mismo tiempo, ¿cómo ustedes se dieron cuenta de que ella tenía, digamos, aptitudes para esto?
5: Que ella siempre ha sido muy elástica, siempre le ha gustado andar saltando, haciéndose la rueda. Hasta llegó la instancia que un día el profesor la, la probó y quedó. Pues,
4: lleva alrededor de 4 o 5 años entrenando.
5: Entonces, eso es lo que ella ha logrado con su puro esfuerzo, ¿no?
2: Y también te quería preguntar, Oscar, que normalmente nosotros como público vemos a las chicas que compiten, ¿cierto? Que están, de alguna manera entrenan, compiten, ganan medallas, fotos, ¿cierto? En ese momento, pero eso es solo el resultado de una disciplina, ¿cierto? ¿Qué significa para ustedes como familia apoyar una carrera deportiva o, sí, bien digo, de a una deportiva así para una estudiante, a su hija?
5: No, hay que estar en las buenas y en las malas.
4: Apoyar cuando le va bien, apoyar cuando
5: le va mal, cuando llegan caer bajo porque algo no les sale, no les resulta. Y estar ahí siempre presente, pues, eso es lo más importante, estar presente y apoyar tanto cuando le va mal, cuando le va bien. Porque no solamente siempre es un triunfo, también hay derrota. Y eso es donde hay que sacar las partes buenas de la derrota.
2: Maravilloso. Y cuando no hay resultados esperados, cuando tal vez no ganó el podio que ella quería, para lo que ella se había preparado, ¿qué consejo le das? ¿Cierto? ¿O qué le dices? ¿Cómo se tiene que sentir? ¿Cuáles son tus palabras para contener de alguna manera y tener una inteligencia emocional en un momento como ese?
5: Solamente el valor que hace un deportista es la perseverancia. Perseverar, y así se va a lograr el podio o el triunfo o hacer un gol, lo que sea, pero la perseverancia es el motor del deportista, creo yo.
2: Maravilloso. Y ahora me voy a pasar a la entrenadora, al Gabo. Oye, Gabo, ¿tú cuánto tiempo que estás ya con esta Academia de Gimnasia Artística acá en Vicuña? Porque destacar que Gabo también, Gabriel, también fue un destacado gimnasta de acá de Vicuña.
6: Sí, muchas gracias por los piropos, pero claro, llevo ya prácticamente aquí en Vicuña desde 2013 en adelante, que partí con una idea de fortalecer un poco el deporte cuando estaban los profesores Munizaga. Y bueno, debido a circunstancias y cosas que han pasado, me fui haciendo cargo de lo que es hoy en día la gimnasia artística acá en Vicuña. Así que feliz y contento por eso, porque volví a mi tierra después de tantos años trabajando en IND, trabajando con deportistas de otras ciudades, donde igual tuve logros súper importantes. Así es que feliz por estar acá en Vicuña ahora.
2: Maravilloso. Oye, y claro, llevas harto tiempo y además del tiempo que llevas, ya tienes hartos podios, hartas medallas con tu equipo, ¿cierto? ¿Cuáles son las claves justamente para que Lamparito ahora lograra estar en el podio del campeonato? ¿Cuáles fueron los requerimientos, los entrenamientos, la alimentación, el descanso, qué cosa?
6: Mira, súper clave, aunque suene cliché, pero aquí tenemos que destacar que siempre, siempre es importante la disciplina, que Amparo lo tiene, la constancia y la perseverancia, como dijo el papá recién, porque es un factor súper importante para que las chicas puedan rendir al momento de competir. Y muchos factores internos que uno va trabajando en el tiempo, factores psicológicos, emocionales, es un sinfín de cosas que hay que ir trabajando con el tiempo para que las chicas logren sobreponerse al esfuerzo que tienen que ejercer en una competencia.
2: Mira, Gabriel, todo lo que tú nos estás diciendo, en realidad, nosotros no lo vemos. Vemos solamente el resultado.
6: Claro, y esa es la parte más hermosa que hay. Porque Exacto. Detrás está todo el esfuerzo y sacrificio que hacen los chicos, así que...
2: Y además de las horas que entrenan todos los días, que vamos a seguir conversando, porque ahora los voy a invitar a una pausa musical y luego volvemos aquí conversando con Lamparito, con su papá y con su entrenador. Vamos a ir a escuchar una canción de Sia, Unstoppable, aquí en Radio Cap.

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1: Ya estamos de regreso en esta mañana barista. Estamos conversando, yo no, Mari Carmen, con Amparo Antonia Rojas Fuentes, del cuarto básico A de nuestro establecimiento, destacando su participación en el Torneo Nacional Avanzado GAM-GAF de Gimnasia Artística, realizado en el Estadio Nacional en Santiago. Me imagino que tiene que haber sido toda una experiencia presentarse en escenarios que son de primer nivel, competir y obtener muy buenos resultados, donde está más que claro, Mari Carmen, que la familia ocupa un lugar sumamente importante. Lo hemos visto, para bien o para mal, por ejemplo, el Chino Ríos con su papá, Fernando González con su papá. Por lo tanto, cuando los deportistas llegan al alto nivel o compiten obteniendo buenos resultados, es innegable que la familia está detrás y que hacen un esfuerzo por lo demás sumamente importante para alcanzar este tipo de resultados.
2: Exactamente, y sabes también que es importante y lo he podido evidenciar también, ya que el equipo de gimnasia artística de Vicuña, el equipo en sí, ya que son chiquitas de distintos niveles y distintas edades, hay de niñitas pequeñas, de 5 añitos, 4 añitos, algo así, sí, hasta niñas adolescentes, que son un equipo que se apoyan, los más grandes a las más chicas, y son una gran familia. Así es que yo creo que todo eso es muy importante, ya que ellos pasan muchas horas, y hay chicos también, ¿eh? Destacar que hay chicos también, ellos pasan muchas horas juntos de entrenamiento, ya que sus entrenamientos comienzan a las 18 horas y terminan a las 21 horas.
1: No sé si lo puedo decir, porque por lo menos yo en lo personal soy muy poco autorreferente, trato de no vincular lo personal con lo colectivo, pero este triunfo también te vincula a ti desde el diseño.
2: Ay, sí, por supuesto, yo hace muchos años soy... yo también fui gimnasta, y desde ahí nació mi inquietud, pero no fui tan destacada, era como del montón, ¿no?
1: ¿Le faltó el profesor a usted?
2: Éramos compañeros con Gabo, de hecho, pero yo soy muy grande, no podía, me costaba un poco. Pero sí, una de las falencias que en ese tiempo había era que no encontrábamos un vestuario bonito y cómodo, ¿cierto? Entonces, para mí siempre fue una problemática. Y desde el punto de vista de diseñadora, me gusta mucho diseñar las mallas y soy la diseñadora del equipo de gimnasia. Entonces sí, claro que me siento partícipe porque las conozco a las chicas y cuando voy a trabajar en las mallas las veo y sé todo lo que están entrenando. Veo al Gabriel, veo a sus mamás acompañándolas y las horas de entrenamiento que eso significa. Así es que sí, muchas gracias igual. Pero el triunfo es de ella y del profesor y de su familia. Bueno, Amparito, te quería preguntar, ¿tú nos podrías contar cómo es un día normal para ti después de que sales del colegio? Desde que sales del colegio y después para que llegues a tu entrenamiento, ¿qué es lo que haces?
3: Ya, yo primero me despierto a las 7:30 de la mañana, me visto, me arreglo y después me voy al colegio desde las 8:00 a.m. hasta las 3:30. Y después me voy caminando al bar con mis dos primas y después a veces si me voy con el Oscar me voy sola para la casa, o sea, me voy con el Oscar para la casa, y si voy al bar me voy con mi mamá, espero al Oscar, me arreglo, me visto, tomo en como y me voy para la gimnasia.
2: ¿Y después llegas muy cansadita a la casa?
3: Ay, sí.
2: ¿Y comes antes de dormir o no?
3: Sí.
2: ¿Y qué comes normalmente después del entrenamiento?
3: Un pan con queso, un plátano y una leche.
2: Muy bien, viste, Lamparito. ¿Y a veces te dan ganas de no ir a entrenar y quedarte en casa acostadita viendo tele?
3: Sí, a veces.
2: ¿Pero vas igual a entrenar?
3: Sí.
2: Eso es disciplina, viste. Felicitaciones, Amparito, muy bien. Oye, y volviendo al profesor Gabo, ¿hace cuánto tiempo tú llevas preparando esta rutina que presentó el Amparito y las otras gimnastas? Porque fueron 8 gimnastas del Club de Gimnasia Artística que viajaron a Santiago a participar en esta competencia, pero el Amparito fue la que ganó un podio, ¿cierto? ¿Cuánto tiempo que vienes preparando esta rutina?
4: Mira, el proceso de los niveles que están trabajando las chicas viene desde ya hace varios años. Prácticamente Amparito está trabajando los niveles desde que tiene 5 o 6 años. O sea, es para que se entienda un poco el trabajo y el esfuerzo que hacen para poder lograr un podio. Los gimnastas tienen un proceso súper largo de enseñanza, de práctica, de evolución deportiva para poder lograr un podio. Entonces es súper complejo el trabajo que ellas realizan. Lógicamente detrás hay un trabajo técnico que es el que trato de manejar yo de acuerdo a nuestras posibilidades para que las chicas puedan lograr sus objetivos y bueno, contento por lo que estamos pasando, porque esta competencia nacional van prácticamente todas las mejores gimnastas de Chile, y que Vicuña se posicione en un puesto súper importante con una medalla es un logro súper importante, especialmente para Amparo.
2: Qué maravilloso. Oye, como entrenador, ¿cuál es tu plan de trabajo o para que o su plan con tus con tu equipo competitivo? Porque dentro de la academia hay distintos niveles, y el equipo competitivo para que lleguen a lograr más podios.
4: Uy, ahí, bueno, ese es un trabajo súper complejo, la verdad, porque tenemos que fortalecer a través de disciplina y la constancia que decíamos, más su perseverancia, el trabajo que hacen las chicas, porque es complejo. O sea, ustedes ya oyeron Amparo, ella se levanta a las 7:30 a.m, tiene una jornada de colegio, luego tendrá su media hora, una hora de descanso en donde ya debe volver al gimnasio y retomar lo que es esta disciplina, que es un deporte súper difícil, que ella eligió un deporte súper complejo. Si no es el más complejo de todos los deportes, está ahí en los primeros deportes que tienen un grado de complejidad mayor. Entonces, el trabajar la gimnasia artística para ella ha sido un desafío súper grande.
2: Oye, y además que encuentro que me hace mucho sentido lo que tú dices, porque además que yo le veo la carita a la Amparito y se nota que le encanta. Ella es de corazón. Gabriel, ¿y cómo trabajas en cuando estás en las clases de entrenamiento, por llamarlo de alguna manera? ¿Cómo trabajas la disciplina y la resiliencia con los estudiantes, tus alumnos, ¿cierto?
4: Sí.
2: Con tus alumnos de la academia. Día a día, ¿cómo vas de alguna manera instaurando ese concepto en que ellos también tengan un control de sus emociones frente a los nervios, frente a no obtener un podio como ellos se los esperan?
4: Mira, básicamente eso te lo va dando la experiencia, ya que al final, bueno, soy el profesor, el que está a cargo de las chicas, pero tengo que ejercer varios roles. Tengo que ser psicólogo, tengo que ser amigo, tengo que ser padre para ellos también. Amparito, de hecho, yo sé que me ve como una imagen paterna, y eso se va logrando con el tiempo. Hay una empatía que debe tener el entrenador con sus alumnos, y ellos también el respeto que merece un entrenador, porque los entrenadores, como siempre se los he dicho, no son magos. Ya todo tiene que ver con la calidad y experiencia que tiene uno y la calidad de los chicos para darse cuenta de que pueden ser buenos deportistas, pero que la magia en el deporte no existe. O sea, es simplemente esfuerzo, perseverancia y creer en el trabajo que se está haciendo.
2: Muy bien. Oye, Amparito, ¿y tú nos podrías contar si tienes algún truco, alguna vuelta? Nosotros no sabemos mucho el nombre técnico que estés prontamente a lograr, que sea tu objetivo, algo más difícil.
3: Sí, a mí me gustaría hacer ronda flip-flop giro. Ese es mi sueño, pero yo sé que un día lo voy a lograr.
2: Muy bien, si lo vas a lograr, estamos seguros de que lo vas a lograr. Y estás entrenando con el profesor todos los días para lograrlo, ¿cierto?
3: Sí.
2: Muy bien. Oye, y a Oscar, tú como padre, ¿qué le dirías a otro padre cuyo hijo está empezando en algún deporte de alto rendimiento, que lo ve, que le gusta? ¿Qué les dirías? ¿Cómo apoyarlos? Un consejo para ellos, por favor.
5: Decirle que este es un trabajo de tiempo, de constancia, que los niños se rinden a veces, pero ahí es donde tiene que estar uno, y demostrarle que sí realmente se puede, porque cuando uno quiere, puede. Y detrás de un trabajo siempre hay un logro. Entonces, no dejarlo solo, porque los niños a veces tienen ¿cómo se puede decir? Días bajos donde amanecen sin ganas de hacer nada, sin ganas de ir al colegio, sin ganas de nada. Se frustran a veces donde no le saben las cosas, pero ahí es donde uno tiene que estar presente y ponerle un poco de todo corazón, decir las cosas como son
6: y avanzar, demostrarle que ha avanzado más de cuando empezó a como está ahora, qué es lo que ha logrado. Eso hay que darse cuenta y decirle que si valió la pena o no valió la pena levantarse, si valió la pena o no valió la pena el esfuerzo. Entonces, eso es lo más importante.
2: Muy bien, entonces, oye, ya estamos llegando al final de esta conversación tan linda, en donde ustedes relatan desde sus experiencias como gimnasta, como el papá, como papá Gabriel, como su entrenador, para que nuestra estudiante Amparito Antonia Rojas Fuentes de cuarto básico haya logrado un tercer lugar nacional. Les damos las gracias.
1: El profesor quería decir algo antes de concluir.
4: Sí, una pequeña interrupción.
2: Por supuesto, profesor.
4: Bueno, yo soy súper aterrizado en cuanto a las disciplinas y no me gusta alardear demasiado, por lo tanto, espero que me entiendan que hablar de alto rendimiento es una palabra súper gigante. En este momento estamos trabajando a un nivel avanzado con las chicas, pero el alto rendimiento requiere de muchas exigencias más como para pensar en que nuestras chicas puedan trabajar en ello, ya que el trabajo ahí es complejo, es mucho más duro. Y bueno, como les digo, eso simplemente. Me encantaría decir que estamos trabajando alto rendimiento, pero esas son palabras mayores. Me encantaría llegar, como les digo, pero falta un tiempo para aquello.
1: Y en ese contexto, profesor, estamos nivel avanzado, decía usted, pero la infraestructura para el deportista también es algo sumamente necesario. Si quisiéramos pensar en alto rendimiento, ¿tenemos la infraestructura para ello o definitivamente Amparo tendría que pensar en viajar a Santiago para poder crecer?
4: Claro, ese es uno de los puntos importantes, por eso que destaco el tema del alto rendimiento. O sea, en Chile todavía estamos, es mi opinión personal, porque algunos pueden decir que existe alto rendimiento en Chile, pero estamos ahí. Es difícil hablar de alto rendimiento verdaderamente cuando uno tiene el conocimiento y sabe con la experiencia, con los años de que estos deportes, no solamente la gimnasia, son muchos deportes que todavía vivimos en cierta precariedad deportiva. Entonces, hablar de alto rendimiento para mí son palabras mayores y es otro el mundo ahí. Así que atención con eso.
1: Claro, y uno que no conoce, perdón, Mari Carmen, uno ya buenos resultados, para uno ya es alto rendimiento.
4: Exacto, o sea, créame que esto no lo desmerezco, soy súper feliz con los logros que hemos tenido, especialmente acá en Vicuña. En Vicuña, antiguamente, la gimnasia artística femenina no estaba tan potenciado como lo está ahora, y es algo que yo he logrado ya prácticamente hace 15 años. Antiguamente éramos destacados en la gimnasia artística, pero en varones. Bueno, fui uno de los gimnastas que logró destacarse junto a Antonio Espejo, que volvió a Vicuña, Pedro Orostic y Pizarro, que todavía estamos en el circuito de la gimnasia artística nacional y que somos reconocidos como entrenadores a nivel nacional. Entonces eso es súper importante destacar.
2: Hoy Antonio Espejo está acá, el Rosamel.
4: Sí, Toño llegó, he tenido sus conversaciones con él, creo que también está tratando de
2: podríamos invitar, él fue el entrenador
4: de organizar su club.
2: Muy bien, entonces, oye, muchas gracias Gabriel, muchas gracias Oscar y muchas gracias Amparito, nos vamos a despedir para que vuelvan a sus, el Amparito sobre todo, que vuelva a la actividad del Día del Estudiante.
1: Muy bien, nosotros continuamos, seguimos en nuestra pauta musical, lo que viene a continuación es otro de los éxitos solicitados a esta mañana barista.

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1: Jornada de día viernes 15 de mayo, con ustedes en esta mañana barista. Mari Carmen, notable la personalidad, no solamente como deportista, sino que volvemos a los conceptos de inteligencia emocional.
2: Linda.
1: De cómo te comprometes. Para ella no hubo ninguna complicación venir a la radio, expresar, contar lo que ella siente de participar y desarrollar esta disciplina. Por lo tanto, yo encuentro que es notable. Y cómo, en este caso, una disciplina artística, la práctica de un deporte te desarrolla en el crecimiento personal.
2: Totalmente. Oye, quisiera agregar algo más. Sabes que en este momento en el colegio hay muchas actividades que están justamente en honor a los estudiantes. Los profesores están haciendo varias presentaciones muy divertidas, hasta el Chavo del Ocho, varias cosas que puede evidenciar. Y Lamparito no tuvo ningún problema en perderse un tiempo porque ella lo estaba pasando súper bien con sus compañeros ahí como público. Y cuando la fui a buscar para entrevistarla, no tuvo ningún problema y feliz se vino, porque ella tenía el compromiso de venir a contar su experiencia aquí a la radio, así es que vino muy feliz.
1: Como tú dijiste, está todo pasando en el establecimiento a esta hora de la mañana.
2: ¿Se escucha la bulla?
1: Sí, de lejos. Vamos a una información, tenemos contacto con nuestro departamento de prensa.
2: Así es, tenemos contacto directo justamente en lo que se refiere al Festival de Teatro, ¿cierto?
1: Obras de teatro, con una actividad que comenzó hace algunos días, que sí, se paseó por distintas comunas, La Serena, Ovalle,
2: Teatro
1: y
2: Puerto.
1: Lo más importante es que termina aquí.
2: Teatro Puerto en su novena versión justamente, y tenemos un contacto directo con la presentación que se hará aquí mañana en Vicuña.
1: Correcto, con Guillermo que nos trae esta información. Adelante, buenos días.
3: Buenos días, Mari Carmen, buenos días, Claudio, estamos aquí en Radio CAF, Radio Colegio Antonio Varas, y en este momento tenemos un contacto telefónico con Mayra Vargas Coronado. Ella es directora de teatro y se va a presentar este próximo día, sábado 16 de mayo, en Vicuña, con la obra Del Suelo al Silabario. ¿Cómo estás, Mayra? Muy buenos días.
4: ¿Qué tal? Muy buenos días. Pues muy contenta, de verdad, de estar en Chile, de estar en Ovalle, en la

0: Serena, ahora en Vicuña. Estoy muy, muy contenta. Ha sido un recibimiento maravilloso y espero que nos vaya increíble este sábado en Vicuña.
1: Cuéntame, Mayra, ¿cómo se gestó tu participación con tu compañía de teatro? Si nos puedes contar un poco la historia de esta compañía y cómo se gestó su participación en esta actividad que se llama Teatro Puerto aquí en la región de Coquimbo.
0: Claro, mi compañía de teatro se llama Contexto Teatro y trabajamos en el norte de México. Nosotros estamos ubicadas particularmente en Monterrey, Nuevo León. Y este proyecto es resultado de una beca que se llama Jóvenes Creadores. Y esta beca la obtuve el año pasado para hacer un proyecto sobre teatro documental sobre la educación rural en México, particularmente en San Juan de Matanzas, 14 San Luis Potosí, donde mi mamá fue maestra rural. Entonces el proyecto es teatro documental y estamos en escena mi mamá y yo. Y por eso nos emociona mucho ir a Vicuña, porque sabemos que es la tierra de la maestra Gabriela Mistral, que también hizo mucho, mucho trabajo rural. Y nos emociona mucho poder estar ahí porque es una figura para nosotros en México, porque ella estuvo en México también. Entonces para nos da mucha emoción y creo que desde ahí empezamos a hacer los lazos con Teatro Puerto. Yo les había platicado en algún momento de este proyecto que teníamos, que es un proyecto que habla sobre la docencia rural, en particularmente a través de la mirada de mi mamá, con la dramaturgia de una dramaturga mexicana que se llama Sonia Gregorio, y digamos que en codramaturgia con mi mamá. Entonces nos empezó a parecer como muy interesante el proyecto. Yo ya había estado aquí en el Festival Teatro Puerto en el 23, en el 20 y en el 23, y esta vez lo consolidamos ya como para venir a dar funciones particularmente en La Serena, en Ovalle y ahora en Vicuña.
1: Ahora cuéntanos, ¿te estás presentando solamente con una obra, la obra que se presenta en Vicuña o con varias obras?
0: Solamente estoy con la obra que se presenta en Vicuña, que se llama Del suelo al silabario, pero estoy impartiendo un laboratorio de teatro documental. Lo impartí en La Serena, en Ovalle, y bueno, mi obra. Vengo como con este proyecto integral del laboratorio y la función.
1: Y cuéntanos, Mayra, ¿de qué se trata esta obra Del suelo al silabario? ¿Cómo fue su creación, cierto? Hasta la puesta en escena donde participas tú y tu madre, tengo entendido.
0: Sí, participo yo con mi mamá. La puesta en escena trata es finalmente la vida de mi madre en esa temporalidad, en ese momento a finales de los años 70, en San Juan de Matanzas, 14 San Luis Potosí. Es una mirilla por la cual vemos la maestra rural frente a las adversidades, pero también frente a la comunidad, que logra hacer grandes vínculos. Y cómo estos vínculos con la comunidad rural pues tienen un impacto en la vida de adulto de las personas que viven ahí. Nosotros volvimos al pueblo y volvemos al pueblo cada que podemos, vamos, nos gusta muchísimo. Y hemos hecho como una comunidad muy entrañable, que finalmente pensamos que el tratamiento de esta obra, al ser de corte documental, tiene muchos aspectos que se entrelazan con todo Latinoamérica, en particular con Chile, ahora que nosotros ya presentamos la función en Ovalle el pasado viernes. Nos dimos cuenta que había muchas similitudes en la educación rural, tanto en Chile como en México, y eso es muy interesante como de revisar. Entonces la obra habla de eso, particularmente las hazañas, las valentías, las experiencias de una maestra rural en el desierto potosino.
1: Ahora tú recién nombrabas la figura de Gabriela Mistral, que
0: Sí.
1: efectivamente ella fue profesora en sectores apartados de las grandes ciudades. ¿Qué tan
0: Sí.
1: importante es la figura de Gabriela Mistral para ustedes y si hay alguna inspiración acerca de Gabriela Mistral para esta obra?
0: Particularmente, así como, digamos, pensamos en Gabriela Mistral como una maestra que trabajó mucho en México. Aquí lo interesante de ella es que estuvo trabajando en México en la estructura de la educación pública. O sea, ella estuvo en las primeras décadas del siglo XX, estuvo trabajando en la estructura de la educación pública en México, y eso es importantísimo porque las reformas que se establecieron ahí, digamos que dieron pie a la educación pública en México. Y la educación pública en México es fundamental porque no solamente se empezaron a distribuir libros, sino también se empezaron a crear escuelas. Entonces, digamos que si propiamente no tenemos la figura de Gabriela Mistral como parte de la obra, sí la tenemos como parte de toda la historia de la educación pública y rural en México.
1: Ahora, para conversar un poco acerca de la escena cultural en México, específicamente del teatro. Sabemos que es difícil hacer teatro en nuestro país, es difícil. ¿Cómo está la escena teatral y cultural en México?
0: Yo creo que es muy similar en América Latina. O sea, yo considero que la gente que estamos haciendo teatro, hacemos teatro con muchas dificultades y con muchos obstáculos por delante. Y por lo general nosotros nos apoyamos mucho de los apoyos que nos ofrece el Estado, los apoyos que nos ofrecen las instituciones, porque es la manera en que podemos producir y darle circulación a las artes. Y me parece importante recalcar que, por ejemplo, veo que algo sucede en Chile y que sucede también en México, es que los artistas trabajamos para trabajar. Hay un trabajo previo para la procuración de los recursos y cuando llegan los recursos podemos hacer teatro con los recursos que nos otorga el Estado, pero cuando no llegan hay que hacerlo nosotros. O sea, tenemos que autoproducir nuestras propias obras cuando no tenemos los apoyos del Estado. Por eso son importantísimos poder ser de alguna manera aliados. Pero creo que ese es el panorama en América Latina. O sea, que creo que lo compartimos. Hay una cosa precaria en las artes, pero que los artistas escénicos siempre estamos como trabajando para empujar funciones, temporadas, giras, porque trabajamos mucho por una obra, por un proyecto, y creo que es importante que no solo tenga una función, sino que tenga muchas funciones, que llegue a muchos públicos, que llegue a mucha gente a nuestro trabajo.
1: Mayra, ¿y qué te parece a ti este Festival Teatro Puerto que se realiza aquí en la región de Coquimbo y que se desarrolla en distintas ciudades, entre ellas La Serena, Coquimbo, Ovalle, Vicuña? ¿Qué te parece este festival que has podido conocer, cierto, en tu estancia en nuestra zona?
0: Me parece importantísimo que exista. O sea, realmente felicito a todo Teatro Puerto, a todo el equipo, a Sarri, que es el director de Teatro Puerto, porque es una organización única. O sea, realmente tiene una red, tiene vinculaciones muy importantes con los teatros, escuelas, municipios, que creo que esos vínculos que tiene son el patrimonio, digamos, de Teatro Puerto, y es importante cómo los activa. Y yo he visto cómo hay teatro en lugares que uno pensaría que ahí no, o en espacios no convencionales, por ejemplo, y que es acercar las artes escénicas a toda la gente. Y eso me parece de una valentía y que lo han logrado en pocos años. O sea, yo los veo y digo, tienen 10 años, este es un noveno festival. Entonces, que hayan logrado todo esto a lo largo de los años me parece valiosísimo. Y aparte que tienen como este espacio de residencias artísticas, donde pues proveen un espacio para los artistas para la creación, no solo para la producción, porque en América Latina estamos muy acostumbrados, al menos en México, a producir, a que todo tenga un resultado. Y a veces como artistas, pues es bien interesante tener espacios de residencia donde solo vienes a crear. Creo que ese espacio lo tiene Teatro Puerto, lo tiene La Gaviota, que es como su espacio, y me parece que es una labor titánica lo que hacen. Yo les felicito mucho y agradezco muchísimo la invitación y todas las atenciones, porque no solamente es venir y hacer teatro, es todo lo que hay alrededor, la gestión, la vinculación, la comunicación, estar como atraer los públicos, es un trabajal, la verdad es mucho trabajo.
1: Mayra, y ya por último, para ir finalizando esta conversación, me gustaría si tú puedes hacer una invitación a los habitantes de Vicuña y del Valle del Elqui a que vayan a visitar y que vean esta obra Del suelo al silabario que se presenta este día sábado 16 de mayo en Vicuña.
0: Por supuesto que sí, a toda la gente de Vicuña, por favor, vaya a ver El suelo al silabario. Estoy segura que vamos a encontrar mucha resonancia en nuestras historias. Yo estoy muy contenta de poder estar en Vicuña. Mi mamá está feliz de poder estar en Vicuña. Ella soñaba con conocer la tierra de Gabriela Mistral. Y qué hermoso que sea la labor docente quien la trae a esta tierra. Los esperamos en el Teatro Municipal de Vicuña a las 7 de la noche. Por favor, vayan. Las entradas creo que se van a retirar presencialmente en la Corporación Cultural de Vicuña.
1: De forma
0: Vayan.
1: gratuita.
0: Sí, claro, son actividades de forma gratuita. Así que estamos muy contentas, de verdad, y queremos compartir esta historia con toda la gente de Vicuña. Nos haría muy felices poderles ver en el teatro y abrazarnos en el teatro y recordar toda la labor docente de los maestros rurales, que es maravillosa para todos los maestros rurales del mundo.
1: Muchas gracias, Mayra, por esta conversación con Radio Cab, la radio del Colegio Antonio Varas. Muchas gracias, Mayra.
0: Muchas gracias, gracias, gracias a todos.
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1: Junto a ustedes en esta mañana barista, acercándonos al mediodía, pero se vienen muchas cosas interesantes y yo no me aguanté, Mari Carmen, me fui al patio, me fui al techado. ¿Ya? A ver lo que tú dijiste que estaba todo pasando y literalmente está todo pasando, está llenísimo, están todos los alumnos y los profesores dando espectáculos.
2: Eso es, pues, es para sus estudiantes y estaba muy entretenido.
1: Y estaban rapeando, me parece, y los chicos disfrutaban lo que comentaban ahí, lo que decían en sus canciones.
2: Sí, parece que iban a hacer un duelo de freestyle los
1: profesores. Eso mismo. En eso estaban y las letras parece que estaban bien interesantes, que los chicos le celebraban todos los ritmos.
2: Sí, mira qué bonito lo que está sucediendo en nuestro colegio, así es que felicitaciones a los profes, igual que se la juegan, ¿eh? Porque días de anticipación que están preparando todo esto.
1: No, y tú dijiste que algunos se podían retirar temprano, ¿están todos allí?
2: Sí, para que veas el interés que se logra cuando es entretenido.
1: Y cuando se buscan otras maneras de no solamente educar, sino que de compartir.
2: De conectar, de que se conozcan en otras instancias, porque siempre al profesor a uno lo ven como el rígido, como digo yo, así como alguien muy rígido que te enseña, que, pero en el fondo nosotros somos seres humanos y también tenemos nuestros lados lúdicos. Y esta es la instancia en donde los profesores muestran sus lados lúdicos, y no solo los profesores, sino que están participando el equipo de psicología, el equipo PIE, todos están participando vestidos de alguna manera divertida, justamente dando un espectáculos diferentes a los estudiantes.
1: Vamos a la música, vamos con una canción que me comentabas tú recién, la busqué y aquí la tenemos, nos vamos a los matorrales.
2: Me gusta, la guacha aquí en Radio Cabo.

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1: Ya estamos de regreso para continuar compartiendo junto a ustedes esta reunión de día viernes.
2: Así es, y como es de costumbre, día viernes por medio nos acompaña en nuestros estudios nuestro panelista, nuestro químico farmacéutico de Vicuña, de Farmacia Rivera. Nos referimos y presentamos y le damos la bienvenida a nuestro Fernando Rivera Varela. ¿Cómo está, Fernando?
3: Hola, Mari Carmen. Hola, Claudio. Y hola a todos los auditores de Radio Cap. Aquí estamos de nuevo con algún tema interesante de salud.
2: Sí, sabe que hemos decidido conversar este tema ya que la alerta sanitaria se traslada a alta mar tras la confirmación de un brote de virus de ANTA, cepa Andes, al interior de un crucero que recorría las costas australes. Cierto, el mundo pone la mirada en los protocolos de bioseguridad y justamente con casos confirmados y lamentables pérdidas de vida humana, surge la gran interrogante. ¿Estamos frente a una nueva forma de propagación del virus? Hoy desglosamos los hechos y analizamos los riesgos de la transmisión de persona a persona y conversamos justamente aquí con nuestro Fernando Rivera Varela.
4: Sí, en realidad todo el mundo en estas dos últimas tres semanas ha estado atento a las noticias que ha generado la aparición de virus ANTA, cepa Andes, ya vamos a explicar porque se llama cepa Andes, en un crucero que zarpó, si no me equivoco, en la Patagonia Argentina, en Ushuaia, y este crucero en el Atlántico, creo que estuvo en Paraguay, en Chile, y obviamente por el sur de Argentina. Luego, cuando se dieron los primeros casos, que no se sabía qué lo que era, y lograron identificar que estaban ciertos tripulantes, pasajeros, infectados con virus ANTA, lo aislaron en África, en un puerto en África, y el gobierno español después hizo todos los trámites para que puedan recibirlo en el sector de las Islas Canarias, en un acto entre comillas humanitario, porque hay personas dentro de este transatlántico. A ver, antes de decir algo, las pandemias que antiguamente desolaban la población mundial, pero más que nada en ese tiempo, estamos hablando en los siglos pasados, moría mucha gente, más que nada porque no habían los avances de la medicina que existen hoy. Pero hoy en día tenemos otro problema, que es la movilidad. Que la gente, acuérdese muy bien, el año 2020-2021, ante la crisis del coronavirus, llegó rápidamente, al mes ya estaba en Chile, algo que había comenzado teóricamente en China. ¿Por qué? Porque hoy en día la gente se moviliza a través de todo el mundo y todos estos virus llegan fácilmente en 24 horas de un extremo al otro extremo del mundo. Por lo tanto, tenemos un problema. La conectividad también trae ciertos problemas, sobre todo en estas enfermedades contagiosas.
1: Claro, y en ese sentido, el primer caso de coronavirus que se dio en la región fue precisamente pasajeros que llegaban a La Serena proveniente de Brasil.
4: Exactamente. Los primeros casos de coronavirus hace 4 o 5 años venían del extranjero. Gente venía llegando. En este caso, el antivirus, se supone que hubieron dos pasajeros de los Países Bajos, llámese, no sé si eran de Bélgica o Holanda.
2: Pero ellos eran científicos.
4: Mire, un matrimonio.
2: Era un crucero en que justamente llevaba, el crucero no era barato el viaje y iba en exclusivamente personas científicas de más de 20 nacionalidades.
4: Mire, muy buen dato. Y se supone que esta pareja se contagió en la Patagonia Argentina. Y obviamente al subir al crucero, ahí comenzó esta noticia. Dígame.
2: Es que yo estuve investigando y sabe por qué se contagiaron. Porque ellos eran unos viajeros que observaban aves. Ya. Eran observadores y fotógrafos de aves. Entonces ellos se dirigieron a un vertedero basural de Ushuaia, en donde en ese lugar viven justamente unas aves que ellos querían fotografiar, sin tomar el sin considerar el riesgo de que ese basural estaba con justamente que la gente lo de ahí no lo visita, porque saben que hay estos ratones que tienen el virus de Lanza. Ellos no tomaron las precauciones y por eso sucedió lo que sucedió.
1: Eran ornitólogos.
4: Mire, qué bien, qué interesante. Bueno, ya que hemos tocado varios temas, el virus Anta lo transmite el ratón de cola larga, el colilargo. No son todos los ratones, señora. Si usted ve un ratón en su casa, por favor, no se alarme. Obviamente hay que mantener la higiene, pero es muy específico el virus donde se aloja, en este caso, en los ratones colilargo, de cola larga. Este ratón, que es el transportador de este virus, vive desde, lo puede encontrar en menor cantidad, sí, desde Atacama hasta el sur de Chile. Lo mismo pasa por el lado argentino. Y se llama cepa Ande porque principalmente vive en los sectores de la cordillera de los Andes. Los ratones no tienen nacionalidades, pueden atravesar de un lado hacia otro. Se da aquí en Chile, particularmente se han dado las mayores cantidades de casos de virus Anta en las regiones del Maule, Linares, pero es un habitante endémico del sur de Chile y, como le reitero, puede llegar hasta la región de Atacama. En Chile los primeros casos de virus Anta identificados, porque el virus Anta existe hace siglos. En el año 1995 se lograron identificar los primeros casos en Chile de virus Anta, y según la cifra del Ministerio de Salud, aproximadamente lo que llevamos del año 2026, tenemos aproximadamente 40 casos notificados de virus Anta. Este virus tiene una gran mortalidad, aproximadamente entre el 40 y el 50% de las personas se mueren. No existe una vacuna, no existe una cura. Solamente el tratamiento es de mantención. Ahora usted dirá, hablan de virus para arriba, virus para abajo. ¿Qué es lo que es un virus? Claro, todo el mundo habla, pero es muy fácil.
2: ¿Y cómo se contagia también? Porque algunas personas piensan que te muerdes, que lo tocas. ¿Cómo es el contagio también?
4: Porque lo vieron en la tele. Oiga, a ver. En la naturaleza existen millones de microorganismos, pero no les voy a hablar. Los hongos son un tipo de microorganismo. Las bacterias son otro tipo de microorganismo. Pero, por ejemplo, nosotros los seres humanos estamos constituidos por millones y millones de células. Es como un ladrillo en una pared. Una pared está constituida por muchos ladrillos. En este caso, las bacterias están constituidas solamente por una célula. Eso es una bacteria, es el microorganismo. En cambio, el virus no es una célula. El virus es un trozo de material genético envuelto por una capa de proteína. Es totalmente diferente a una bacteria. Yo diría que es el microorganismo más pequeño que existe en la naturaleza. No es una célula, no es un ser viviente con ojos, con mano. Solamente, reitero, es un trozo de material genético, de ADN, de RNA, donde va la información, los genes, rodeado por una capa. O sea, es algo totalmente diferente. Generalmente estos virus, o se crea una vacuna anticipándose, de tal manera de hacer reaccionar al organismo que cree defensas para combatir un virus específicamente, o bien se han desarrollado para ciertos virus ciertos medicamentos. Reitero, para el virus Anta no existe todavía una vacuna. Solamente las personas que hacen la enfermedad, solamente el tratamiento es paliativo, mantener las funciones básicas estables para que no colapse la persona.
2: Mire, Fernando, lo vamos a invitar a una pausa musical ahora. Y luego continuamos con esta interesante conversación sobre el virus Anta, que está tan en boga últimamente aquí en Chile y en el mundo. Vamos entonces aquí a escuchar música en Radio Cárdenas.

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1: Compartiendo junto a ustedes esta mañana informativa de día viernes y volvemos a conversar de este tema tan importante como es el virus ANTA. Conocer de los síntomas, cómo también, y yo estoy anticipando, no es lo que van a hablar ustedes en este minuto, cómo prevenir, cómo anticiparse para no estar expuestos.
2: Bueno, seguimos hablando. Dijimos que el virus ANTA, esta cepa que se contagiaron los tripulantes, los pasajeros de este crucero en la Patagonia Argentina, que pasó por Chile, es la cepa Andes, porque dijimos que es el virus ANTA lo transportan los ratones de cola larga que viven principalmente en la cordillera de los Andes desde la región de Atacama hasta el sur. No tiene frontera.
3: ¿Y cómo se transmite desde el ratoncito al
2: sur? Claro, justamente, bueno, a toda la gente que le gusta ir a pasear al sur, vayan tranquilamente, porque hoy en día aquí en Chile el Ministerio de Salud tiene estrictos protocolos para los camping, para todas las personas que ofrecen alojamiento. Como lo tienen que haber escuchado, si usted va a la cordillera, a una zona de bosque, hacia el sur, principalmente al sur de Chile, lo importante es ventilar muy bien los recintos, una bodega o las carpas, limpiar donde hay arbusto, maleza, limpiar toda la superficie alrededores con cloro, con agua con cloro. El cloro lo mata en menos de un segundo el virus.
3: Entonces, en vez de mover, porque se supone que esto se contagia por inhalar el polvo.
2: Claro,
3: ¿no?
2: Justamente.
3: Llegar y en vez de remover, empezar a barrer, ¿cierto?
2: Por supuesto, rociar, muy buena acotación. Por ejemplo, si usted va a estar en el sur de Chile y le toca habitar en algún lado que está cerrado, lo primero es abrir, dejar ventilando una media hora y recién meterse a esa habitación y ojalá con mascarilla estas K95. Claro. ¿Por qué? ¿Cómo se transmite? Respondiendo la pregunta inicial, en la orina del ratón puede ir el virus, en las heces, en las deposiciones, en la caquita del ratón puede estar el virus. Por lo tanto, si usted va a un lugar al sur, limpiar bien la superficie, desmalezar, cloro, etcétera, etcétera, sobre todo la superficie, porque si hay orina de ratón o algún excremento de ratón, usted corre el riesgo de contagiarse con el virus ANTA. Ahora bien, ¿qué tiene de particular esta cepa Andes que se encuentra en Chile? Que es la única cepa del virus que en baja proporción, eso sí, se puede transmitir de persona a persona. Pero tiene que existir de persona a persona un contacto muy estrecho. Ejemplo, un beso, estar en contacto con algún fluido de la otra persona. No se transmite como un resfrío que usted puede estar en una sala de reunión, basta que haya una persona tosiendo y usted se puede contagiar por las gotitas que se expele microscópica en el aire. En este caso el virus ANTA no. El virus ANTA es un contacto muy, muy estrecho. Y el periodo de incubación, que es muy importante, va aproximadamente entre 1 a 6 semanas. O sea,
3: yo puedo estar contagiada de este ANTA Andes, ¿sí?, 2 semanas y no tengo idea.
2: Sin
3: y puedo
2: síntomas.
3: Y puedo estar contagiando.
2: Exactamente, porque justamente va entre una semana a prácticamente un mes y medio. Por eso los pasajeros de este transatlántico van a tener que tener ahí todas las precauciones, observaciones, por lo menos 2 meses, hasta que se asegure que ya no hay ningún contagio. ¿Cuáles son los síntomas de este virus ANTA? Este virus ANTA, que, como le llaman habitualmente en el mundo de la medicina, da como una gripe seca. ¿Usted dice qué es eso? Da sin congestión nasal, muy poca, sin secreciones, pero sí una tos muy repentina, dolor, dolor de cabeza, fiebre, dolor de estómago. Esa sería como la primera fase, que puede durar como 10 días, para luego comenzar con una dificultad respiratoria y no poder respirar. Y luego viene un colapso cardíaco y un colapso renal del riñón y una falla multisistémica. Una inflamación severa en los pulmones que es finalmente, en el 40% de las personas que contraen este virus, obviamente puede provocar la muerte. como dijimos anteriormente, no es para alarmarse este problema del virus ANTA, porque no es como el coronavirus, no es tan masivo el contagio como la influenza, el virus sincicial respiratorio que hemos hablado en otros programas. Porque, como dijimos, según el Ministerio de Salud, promedio en Chile, promedio en el año, se deben infectar aquí promedio 70 personas, ¿cierto? No es todavía una cifra significativa como para ser un problema grave de salud. Ahora bien, por el año 2014, en la Universidad San Sebastián, en la Facultad de Medicina, la doctora Barría, si no me equivoco, es una científica que está creando una vacuna en Chile para el coronavirus, específicamente para la cepa Andes.
3: Iba para el antivirus.
2: Muchas gracias.
1: Era para ver si estaba atenta, bien.
2: Claro, no, muy bien. Muy, muy buena alumna. Y como comenzó la pandemia, prácticamente todos los científicos se dedicaron a ver el problema del coronavirus y esto como que quedó rezagado. Y hay otro factor, que el factor económico, que no ha habido financiamiento. Un financiamiento teórico para una vacuna aquí en Chile, por lo menos son como 7 millones de dólares. Estamos hablando de 7 mil millones de pesos. Que en este con los problemas de salud y demanda de salud no se pueden destinar tanto recurso a financiarlo para la investigación y crear una vacuna para este virus. Así que si alguien está escuchando y tiene los medios económicos, alguna persona, que hable conmigo y le ayudamos a la doctora Barría para que siga con sus estudios, para que de aquí a 5 años pueda encontrar una vacuna. Y así todos los turistas que van al sur de Chile vayan vacunados y este deje de ser un problema de salud.
3: Fernando, ¿y acá en la región se han visto casos de antivirus?
2: Sí, buena pregunta. Hace como 3-4 años un caso de antivirus se dio en la región. Pero
3: ¿Dónde?
2: ¿Ah?
3: ¿Dónde?
2: No, si no me equivoco fue en la región, no sé si fue Coquimbo por acá, ¿cierto? Y se dio por la limpieza en la bodega. Reitero, no quiero alarmar a nadie, todavía no es un problema de salud pública, en este sector, nosotros acá, no es un problema para alarmar a la gente. Sí, tomar las precauciones, como para todas las enfermedades. Recién estábamos hablando aquí en el estudio, siempre bien lavadas las manos, bien cortitas las uñas, ventilar las bodegas, ventilar las piezas donde no se han ocupado, desmalezar. El cloro, la desinfección, la aireación, son las mismas medidas que hemos hablado para todas las enfermedades contagiosas, también se aplican para prevenir la enfermedad, en este caso por el virus ANTA.
1: Aquí, hace 2 días, esto aconteció en La Serena, en un CESFAM, se activó un protocolo ante sospecha de contagio por virus ANTA, por los síntomas que manifestó tener la persona, pero después las autoridades descartaron que el caso fuera precisamente aquel. Por lo tanto, en algún minuto se dio en redes sociales la posibilidad de que ya se estaba detectando un caso, pero después se descartó.
3: ¡Ay, qué bueno! ¡Qué maravilla!
2: Sí, bueno, seguramente en la historia de Chile han habido muchos casos de virus ANTA y como no teníamos los medios para identificarlo, pasó piola, por decir. Hoy en día, con el avance de las técnicas de identificación, va a ser mucho más fácil de detectar verdaderamente cuántos casos son realmente virus ANTA. Y a propósito, no sé si el año pasado esta pareja de actores norteamericanos, no sé si se pronunciará bien, Jane Hackman y su señora, que lo encontraron muerto en Estados Unidos, finalmente ellos estaban viviendo como en su parcela y llevaban muerto mucho tiempo. En la autopsia se detectó que murieron por virus ANTA. ¿Se acuerdan? Un actor muy famoso había muerto por virus, porque ellos tenían una cabaña seguramente alejado, claro, y ahí es un lugar, un hábitat muy propicio para el desarrollo de estos ratones de cola larga. Así que, bueno, lo principal, como hemos hablado, es la higiene, la ventilación, el lavado de manos, limpiar donde hay maleza, a los que son mochileros, excursionistas. Ustedes pueden realizar todo el deporte que quieran, pasear por todo Chile, pero sometiéndose a las instrucciones que el Ministerio de Salud ha dado en todas las partes, todos los campings de nuestro país.
1: Yo estaba revisando, y esto para poner en contexto la importancia de abordar este tema hoy día en nuestra Mañana Barista, que en Chile se señala que en promedio en la última década se registran anualmente entre 30 a 91 casos, reitero, en el año. Pero focos en este 2026 tenemos en Argentina, otros países se reportan en Uruguay, Paraguay, Brasil y zonas andinas. En Estados Unidos, casos frecuentes en zonas rurales, especialmente en el oeste y suroeste, Colorado, Arizona, Nuevo México, Utah. En Asia Oriental, China y Corea del Sur reportan casos de fiebre, como en Europa, casos en Alemania, Finlandia, Suecia, Francia, Austria y Eslovenia.
3: O sea, casi por todos lados, casi en todo el mundo. Claro, desde la Patagonia hasta la península escandinava, por lo que escuchan.
2: Exactamente. Este ratoncito, ratón de cola larga, obviamente está presente en todo el mundo. Y todas las cepas de virus altas son diferentes a la Andes, la que existe aquí en Chile. Pero este amigo está en todos lados.
3: Bueno, Fernando, quisiéramos agradecer esta interesante conversación, enriquecedora conversación y además protectora, ya que nos permite saber cuáles son los cuidados, estar más informados y no temer, como dijo Fernando recientemente, por lo que está saliendo en las redes sociales y en las noticias, que acá no tenemos nada que temer. Bueno, junto a Claudio, quisiéramos darle las gracias por estar aquí. Nos vemos en 2 semanas más aquí en Radio Carlos.
2: Nos vemos.
1: Que esté muy bien.

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2: Escuchábamos a Frank Sinatra, de cierta manera, haciendo un recuento de lo que fue la semana, en donde lamentablemente recordábamos el pasado 14 de mayo, Mari Carmen, el fallecimiento del viejo de los ojos azules.
3: Así es, el actor y el famoso cantante de blues, ¿cierto? Frank Sinatra. Y ahora, bueno, les seguimos contando que continúan las actividades aquí en el colegio. Parece que ya terminaron, dejamos de escuchar ruido, pero les...
2: Tenemos un despacho.
3: Tenemos un despacho en directo, así es que adelante, Guillermo, ¿cómo estás?
2: Buenos adelante.
4: Días. Estamos aquí en el patio del colegio, Liceo Bicentenario de Excelencia, Colegio Antonio Varas, donde acaba de terminar el acto por el Día del Alumno. Y en este momento están saliendo los distintos... estudiante, ¿cierto? Vamos a conversar con uno. Tu nombre, por favor, y tu curso.
5: ¿Ah?
4: Tu nombre y curso. Tu nombre y curso.
5: Elías Flores, quinto B.
4: ¿Qué te pareció esta actividad?
5: Bien.
4: ¿Cómo la pasaste?
5: Bien.
4: ¿Qué han hecho en este día?
5: Comer.
4: Comer. Ah, aquí estamos con Román. Román, ¿cómo estás tú?
6: Bien.
4: Cuéntame, ¿cómo la pasaste? ¿Cuál fue el número que más disfrutaste?
6: ¿Cómo?
4: ¿Cuál fue el número que más disfrutaste?
6: Yo lo pasé bien, pero lo que más disfruté fueron las batallas rap.
4: La batalla del rap. Ya, ahí está la opinión, ¿cierto?, de Román, un estudiante que acaba de disfrutar de la batalla del rap. Y vamos a seguir conversando, ¿cierto?, con los distintos estudiantes. Vamos a conversar aquí con Matías. ¿Cómo estás, Matías?
7: Bien.
4: ¿Cómo la pasaste en esta actividad?
7: Bien.
4: ¿Cuál fue el número que más disfrutaste o bailaste? El número que más disfrutaste o bailaste.
7: Cuando fue la batalla de rap.
4: Eso parece que fue lo que más gustó.
7: ¿Qué?
4: Eso fue lo que más gustó, parece, la batalla de rap.
7: La batalla de rap era re buena, faltaba otra, pero lástima que estaban malos los raperos. Lo que más me gustó fue la de MC Mancuerna contra MC Computadora, algo así.
8: ChatGPT.
4: Buena, y estamos aquí también con Tomás. Tomás, ¿qué te pareció esta actividad? ¿Qué te pareció la actividad?
9: Me pareció entretenida y gracias al establecimiento por el show y el día y la celebración del Día del Estudiante.
4: Estamos aquí entonces el término, ¿cierto?, de este acto en conmemoración del Día del Estudiante. Participaron, ¿cierto?, distintas profesores y profesoras del colegio, quienes participaron en distintos números artísticos. Ahí recién comentaba a los estudiantes que el que más le había gustado había sido la batalla del rap, pero hay que contar que también hubo un número de K-pop y también un número ahí del Chavo del 8. Y vamos a conversar aquí con la profesora Jennifer. ¿Cómo encontró este acto? ¿Usted participó activamente?
10: Hola, sí, participamos mucho, organizando, buscando a la gente, recibiendo ideas, ordenando más que nada.
4: ¿A quién se le ocurrió el número del Chavo del 8?
10: El Chavo del 8 salió en una de nuestras actividades internas de los profes. Fue una de esas actividades que creamos, bueno, yo la creé, ¿sabes? Y ahora nos pidieron replicarla, pero en formato para los estudiantes.

0: o sea, la psicóloga Natalia Cortés era la bruja del 71 y tuvimos apoyo de profesores extras como la profesora Yon Ochoa, Leticia, no, perdón, Brenda Pérez, Jennifer González, yo, Diana Cortés, Jamie Vargas, creo que sí, eso.
1: Ahí están todos los números, ¿cierto? Todos los que participaron entusiastamente, ¿cierto?, en esta actividad, el número ahí del Chavo del Ocho. Vamos a conversar aquí con el estudiante, con el profesor. Profesor, ¿cómo estás? Muy buenos días. ¿Cómo estuvo esta actividad participando ahí, representando al Kiko aquí en el Chavo del Ocho?
2: Bastante entretenida toda la actividad, agradecido igual de que me inviten a participar, es mi primer año acá en el establecimiento y yo con gusto me motivo a hacer estas cosas y más si es que es para entretener a los chiquillos y más en su día en el cual hay que celebrarlo básicamente porque como se mencionaba ahí mismo, están todos los días desde las 8 de la mañana hasta las 4 y tanto, algunos se quedan más tarde incluso. Y es bueno recordar que nosotros también fuimos alumnos de cierta forma, así que espero que la hayan disfrutado, eso más que nada.
1: Y también, profesor, usted participó en la batalla de... ¿Cómo se llama esta batalla? No tengo... Explíquelo usted.
2: De freestyle. Ahí nos pusimos de acuerdo con los otros dos profesores. La idea era que sea como un verso entre lenguaje y matemática. Y por otra parte, tecnología y educación física, que eran como contrincantes. Y bastante entretenido, es algo que siento yo que les gusta bastante a los chiquillos, en especial a las juventudes hoy en día, donde se ha masificado esto del freestyle. Y bien, bien dentro de todo.
1: Lo importante es que los niños, nuestro colegio, disfrutaron de esta actividad.
2: Sí, totalmente de acuerdo con eso. Sí, todo esto es para ellos más que para nosotros. Nosotros estamos al servicio de los chiquillos.
1: Muchas gracias, profesor. Bueno, las palabras entonces ahí del profesor que participó, ¿cierto?, tanto en la en el Chavo del Ocho, ¿cierto?, como el Kiko y también en esta batalla de rap que se realizó aquí en el Liceo Bicentenario de Excelencia, Colegio Antonio Varas. Ya ha terminado la actividad, los alumnos se retiran a sus casas y damos pase, ¿cierto?, ahora a los estudios de la Radio Cato.

0: Junto a ustedes en esta mañana barista, jornada de día viernes 15 de mayo.
1: Oye, sí, los vamos a invitar a escuchar.
0: Vamos con Cristian, saludamos a Cristian que está con nosotros a esta hora de la mañana.
1: Hola
2: Hola.
1: Cristian, ¿cómo estás?
2: Hola a todos. Perfecto, mira, concluyendo hace poquito el Día del Alumno, les voy a contar cómo lo viví. Yo estuve ahí presencialmente, estaba lleno, completo, tuvieron que irse corriendo todos los alumnos. Y mira, en medio de música, humor, baile y distintas intervenciones que he preparado los profesores y demás encargados, el establecimiento realizó una nueva celebración del Día del Alumno, instancia que reunió a cursos de enseñanza básica y enseñanza media. Esta jornada quedó marcada por la participación y el compañerismo. Les dejamos ahora cómo vivieron los alumnos de diferentes cursos.
0: No, no sale todo.

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1: Junto a ustedes, compartiendo esta mañana barista, estamos en los minutos finales, Mari Carmen, y para cerrar con respecto a lo que comentaba Cristian.
2: Exactamente, recién tuvimos un impas técnico que es normal, por supuesto, así es que ahora sí vamos a escuchar lo que Cristian tiene
1: No, no
2: preparado.
1: está disponible, está en
2: No
1: otro
2: está.
1: formato, así que lamentablemente no lo podemos compartir.
2: Oh, no lo vamos a poder compartir, pero
1: No.
2: lo dejamos para el próximo lunes, porque igual tenemos que contarles lo que pasó en toda la actividad del, digamos, de la celebración del Día del Estudiante.
3: Miren, como les comentaba, yo estuve presente, terminó hace poquito tiempo y la jornada comenzó con un acto inspirado en el Chavo del Ocho, donde todos los profesores salieron disfrazados, hicieron un tipo de stand-up, ¿no es cierto?, con frases bastante chilenas y eso fue muy entretenido, conectó directamente con los niños, tirando frases relacionadas como si jugaron Roblox, el profe se hacía el desentendido. Luego llegaban con las cooperaciones para tipo convivencia. Fue bastante entretenido. Luego, como el segundo número que salió fue relacionado a K-Pop Demon Hunters, un tema bastante conocido entre los pequeños y una canción bastante bonita, tiene un buen mensaje, me gusta igual. Y los niños conectaron enseguida con las profesoras, con el baile, ¿no es cierto? Bastante expresivo. Y todos los niños saltando y aplaudiendo, generó muchos aplausos, muchas reacciones también. Luego se hizo una pausa, ya que también se entregaron reconocimientos al mejor compañero desde educación básica a media. Cada curso, primero A, primero B, hasta octavo, ¿no es cierto? Se premió al mejor compañero y luego entre medio iban números de presentación de los profesores, donde antes de continuar a la media salieron todos disfrazados de gorilas. Yo creo que deben conocer la canción Bailando como Gorilas. Esa estuvo muy entretenida, incluso uno de los profesores se acercó a los alumnos y le empezaron a sacar todo el traje y quedó ahí un poco esparcido. Finalmente, el número principal que tenían ahí preparado los profesores hicieron una batalla de freestyle. Una batalla de freestyle muy entretenida. Acá lo que hicieron los profesores fue segmentar entre asignaturas, es decir, primero se enfrentó el profesor Marino contra el profesor Juan y era matemáticas versus lenguaje, MC falta de ortografía y el otro MC era MC menos uno, algo así. Bastante entretenido, se tiraron buenas rimas, estuvo bastante entretenido, a los niños les gustó harto. Y luego se dio tecnología versus educación física con el profesor Alexis y el profesor Daniel Flores. Esto fue muy entretenido, ambos se tiraban rimas como cuando se cae el internet siempre llego yo a solucionar y el otro MC respondía en educación física se pasa mejor. Y toda la gente saltando, no, bastante entretenido. Todos los niños estaban pendientes, no dejaban ni un segundo la atención. Estuvo bastante entretenido, todos tuvieron sus fotografías, ¿no es cierto? Y con eso fue el culmine de la actividad, así donde los estudiantes pudieron retirarse, irse directo a sus casas y comenzar el fin de semana un poquito antes. Así que con eso concluyó hoy día la actividad de el día del alumno.
1: Muy bien, Mari Carmen, estamos llegando y agradecemos a Cristian el final de nuestro programa del día de hoy viernes y también despidiendo esta semana que ha sido muy productiva, lo dijimos al comienzo del programa, la Semana de la Educación Artística y hoy concluyendo con el Día del Alumno.
2: Así es, estuvo muy bonito, lamentamos no haber podido estar presentes todo el tiempo, pero estuvimos de aquí presentes y también regaloneados en nuestros estudios. Les enviamos un gran abrazo, que tengan un excelente fin de semana. Pásenlo bien, coman rico, descansen, estén en familia y nos vemos el próximo lunes. Chao,
1: Y nos
2: chao.
1: vamos a despedir nuevamente porque yo encuentro notable, lo escuchamos recién porque era el compromiso, pero el trabajo realizado
2: ¿Te
1: con este
2: gustó?
1: tema no. Pena
2: Me
1: que
2: encantó.
1: solamente dice el día del alumno porque yo hasta lo repetiría
2: Es
1: la próxima
2: nuestro
1: semana.
2: hit del día de hoy, el hit del día del alumno. Y quizás va a ser el hit de la próxima semana también. Así es que los invitamos a escuchar la canción para el Día del Alumno.
1: Y nos vamos y hasta el próximo lunes.
2: Chao, chao.

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1: 12 horas, 1 minuto.
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3: Cosmovisión mapuche, equilibrio con la naturaleza. En la cosmovisión mapuche, todo lo que nos rodea tiene vida y espíritu. El río, el viento, la montaña, los animales. Nada está separado, todo está profundamente conectado. La Ñuque Mapu, nuestra madre tierra, es vista como un ser vivo que nos da, pero también nos exige respeto. Para el pueblo mapuche, vivir en equilibrio con la naturaleza no es una opción, es una regla sagrada. Espíritus como los Nen protegen cada rincón del mundo natural y la guía de la Machi, junto a ceremonias como el Guillatún, mantienen viva esta conexión espiritual. También creen en una dualidad complementaria, el bien y el mal, lo masculino y lo femenino, el día y la noche, todos necesarios para mantener el equilibrio del mundo.

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0: 12 horas, 57 minutos.
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0: Son las 13 horas. Son las 13 horas.
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4: La comunidad educativa de La Serena se encuentra en estado de alerta tras registrarse un nuevo y grave episodio de violencia al interior del Liceo Gabriela Mistral de la ciudad de La Serena. El incidente, ocurrido este martes, involucró la agresión física por parte de un estudiante hacia un docente y un asistente de la educación, lo que ha desencadenado una profunda crisis interna en el establecimiento. Ante el aumento sostenido de estos hechos, los trabajadores del recinto decidieron iniciar una movilización de brazos caídos, manifestando su rechazo a las actuales condiciones de seguridad y exigiendo medidas concretas para resguardar su integridad. En respuesta a esta situación, el Servicio Local de Educación Pública, ELGI, emitió una declaración condenando categóricamente el ataque y confirmando que se han activado de inmediato los protocolos de convivencia escolar. Representantes técnicos y jurídicos del organismo se trasladaron hasta el liceo para sostener reuniones con el equipo directivo y los gremios afectados. El objetivo central de estos encuentros ha sido reforzar la cultura de prevención y el buen trato, pero también establecer una postura firme frente a la violencia. El SLEP ELGI anunció que presentará acciones legales para determinar responsabilidades penales en contra de quienes resulten responsables de estas agresiones. Finalmente, las autoridades educativas se comprometieron a realizar un acompañamiento permanente a la comunidad del Liceo Gabriela Mistral, buscando garantizar condiciones adecuadas para el ejercicio docente. Sin embargo, la preocupación persiste entre los funcionarios, quienes ven en este episodio un reflejo de la compleja realidad que enfrentan hoy los establecimientos educacionales de la provincia.
5: 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Los pájaros que te cruzan como al ángel y a Tobías le dejen caer su gracia a la madre que camina. Bendita te cante el viento en las cañas y en las quilas, y la ráfaga zumbando quiebro a quiebro te bendiga. Las bestias en torno tuyo hagan una rueda viva, y por bendita te lleven hasta la puerta sus crías. Entres bendita al establo a lavar a las novillas, delfos y alientos parados te topen como neblinas. Panso llamado que partas en su tajo te sonría, enderezada en las palmas se te embelece la miga. El algodón de la zafra cuando lo tronchas no gime, majado de los telares se vuelve a ti todavía. Oigas el hacha del hijo abriendo la selva viva, y el pecho del hijo te oiga como una concha escondida. Con dos edades te vean la gente es el mismo día, el mozo te llame madre y un viejo te diga niña. Cuando se venza tu carne, te conozcan la fatiga, te vean menguar la sombra, te den por luna cumplida. Baje entonces a tu seña el halcón de halconería y arrebatada te lleve a espirales de alegría.

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0: 13 horas, 23 minutos.
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cuidado, no se vaya a caer, ¿eh? Más despacio, más despacio. Inhale, exhale, inhale. Eso, está respirando de nuevo. Tire la pelota, tire la pelota, tírela. La idea es que la chutee, güey. Don Sergio, no se vaya. Por favor, no se vaya.

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0: 13 horas, 55 minutos.
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0: 14 horas, 29 minutos.
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0: 14 horas, 53 minutos.
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0: 15:14.
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0: 15:48.
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0: ¿Dónde están todas las mujeres solteras?
1: Oye, veo muchas mujeres guapas por aquí.
2: Por este lado también se ve muy bonito, lo están rompiendo, ¿eh?

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0: 16 horas, 17 minutos.
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0: 16 horas, 48 minutos.
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3: Francio.
2: ¿Qué bicho, Francio? ¿Estás lista?

0: 16:54.
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1: 16 horas, 59 minutos.
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2: La comunidad educativa de La Serena se encuentra en estado de alerta tras registrarse un nuevo y grave episodio de violencia al interior del Liceo Gabriela Mistral de la ciudad de La Serena. El incidente, ocurrido este martes, involucró la agresión física por parte de un estudiante hacia un docente y un asistente de la educación, lo que ha desencadenado una profunda crisis interna en el establecimiento. Ante el aumento sostenido de estos hechos, los trabajadores del recinto decidieron iniciar una movilización de brazos caídos, manifestando su rechazo a las actuales condiciones de seguridad y exigiendo medidas concretas para resguardar su integridad. En respuesta a esta situación, el Servicio Local de Educación Pública, ELGI, emitió una declaración condenando categóricamente el ataque y confirmando que se han activado de inmediato los protocolos de convivencia escolar. Representantes técnicos y jurídicos del organismo se trasladaron hasta el liceo para sostener reuniones con el equipo directivo y los gremios afectados. El objetivo central de estos encuentros ha sido reforzar la cultura de prevención y el buen trato, pero también establecer una postura firme frente a la violencia. El SLEP ELKI anunció que presentará acciones legales para determinar responsabilidades penales en contra de quienes resulten responsables de estas agresiones. Finalmente, las autoridades educativas se comprometieron a realizar un acompañamiento permanente a la comunidad del Liceo Gabriela Mistral, buscando garantizar condiciones adecuadas para el ejercicio docente. Sin embargo, la preocupación persiste entre los funcionarios, quienes ven en este episodio un reflejo de la compleja realidad que enfrentan hoy los establecimientos educacionales de la provincia.

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0: 17 horas, 26 minutos.
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0: 17:54.
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1: 18 horas, 4 minutos.
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3: Buenos días, Claudio, buenos días, Mari Carmen. Estamos aquí en el sector del comedor del Liceo Bicentenario de Excelencia Colegio Antonio Varas, donde se está desarrollando una actividad muy especial. Pero tenemos aquí a nuestro lado al director de nuestro colegio, Julián González Mayá. ¿Cómo está, director? Muy buenos días.
4: Buenos días a todos los auditores de la 107.1, nuestra radio CAB del Colegio Antonio Varas. Sí, estamos en reconocimiento de nuestros deportistas. Están ellos en los juegos escolares participando y ya hay algunas disciplinas que se han desarrollado y ya tenemos campeones y campeonas. Entonces estamos en esta actividad de reconocimiento con un desayuno saludable para todos nuestros estudiantes.
3: Bueno, son distintas disciplinas las que están aquí participando. Vamos a conversar aquí con el profesor Daniel Flores, que nos va a explicar, ¿cierto?, quiénes son las distintas disciplinas que están instaladas en este reconocimiento. Profesor Daniel Flores, ¿cómo está? Muy buenos días.
5: Buenos días, buenos días.
3: ¿Cuáles son las disciplinas que en este momento están participando de este reconocimiento, de este desayuno especial, ¿cierto?, dirigido a los estudiantes que están participando, ¿cierto?, en estos juegos escolares?
5: Sí, tenemos diferentes disciplinas. En esta oportunidad nos acompañan los chicos de balonmano, quienes obtuvieron el primer lugar comunal. También tenemos las disciplinas de ajedrez y tenis de mesa. Y también agregar las últimas competencias que tuvimos. Y tenemos representantes del vóley, damas sub-14, y también vóley varones juvenil. Así que grandes triunfos hemos tenido. Eso habla bien de nosotros como colegio, de los profesores, que estamos haciendo las cosas súper bien. Ya hay un trabajo detrás, siempre un esfuerzo y dedicación. Así que orgulloso de cada uno de los estudiantes que están ahora en este desayuno.
3: Profesor, y también estaba básquetbol, pero fueron a competir.
5: Sí, básquetbol, la competencia del día de hoy. Esperamos también obtener buenos resultados. Sabemos el potencial que tenemos con los estudiantes. Sé que van a hacer una gran lucha allá. Sé que se van a esforzar y van a dar el 100% en la competencia.
3: Muchas gracias, profesor. Bueno, está aquí, como decíamos, el director del colegio, don Julián González Mayea. Está también el sostenedor, Enrique Silva Rojas, el profesor de educación física, Daniel Flores, que está coordinando las distintas actividades de estas disciplinas deportivas, y también está, cierto, los estudiantes que están siendo reconocidos con este desayuno. Vamos a conversar entonces aquí con una estudiante. ¿Cuál es su nombre, señorita, y cuál es la disciplina que usted desempeña?
6: Mi nombre es Maite Tapia y juego voleibol.
3: Cuénteme, ¿qué fue lo que ustedes ganaron o obtuvieron en la competencia que se desarrolló recientemente aquí en Vicuña?
6: Ganamos el comunal y
3: no sé. ¿Y van a competir ahora en el provincial?
6: Sí.
3: ¿Cuándo es la competencia del provincial?
6: Por lo que escuché es la primera semana de junio.
3: Ya, perfecto. Entonces ustedes son de voleibol, ¿cierto? Sub-14. Campeonas comunales de Vicuña, ¿cierto? Y van a competir próximamente, ¿cierto?, en la competencia de carácter provincial. Y también ahora vamos a conversar, ¿cierto?, con una estudiante que creo que es la única que practica el ajedrez. Tiene una compañera de lado. Su nombre y el nombre de su compañera.
7: Bueno, me llamo Gabriela Álvarez Alfaro. Mi compañera se llama Lía Herrera.
3: Lía Herrera. ¿Y ustedes compiten en...?
7: ajedrez.
3: ¿Y cómo le ha ido las distintas competencias que están participando?
7: Nos ha ido bien, fuimos como hace 2 semanas más o menos y nos fue bien, fue divertido y pasamos bien.
3: ¿Obtuvieron en algún lugar?
7: Sí, mi compañera obtuvo el primer lugar y yo el segundo.
3: ¿Y van a seguir compitiendo en las próximas semanas?
7: Sí, la semana del 3 de junio toca la segunda vuelta.
3: Perfecto, entonces ahí las felicitaciones a nuestras ajedrecistas, ¿cierto? Que también se están luciendo y están siendo agasajadas, ¿cierto? Con este desayuno. Vamos a conversar aquí con algún joven que está aquí compartiendo su desayuno. ¿Quién va a conversar? Ya, tenis de mesa. Usted es de tenis de mesa, ya, perfecto. Dígame, ¿cuál es su nombre, por favor, y la disciplina?
8: Soy Maite Rivera y la disciplina que empleé fue ping-pong o tenis de mesa.
3: Ya. ¿Y cómo le fue las competencias que se realizaron aquí en Vicuña?
8: Dentro del comunal quedé en segundo lugar y pasé a regional.
3: ¿Y cuándo se desarrolla ahí el regional?
8: ¿Ah?
3: ¿Cuándo se desarrolla el regional?
8: Si no me equivoco, el 2 de junio o el 4, por ahí.
3: ¿Ustedes ahí cómo se preparan para la competencia de tenis de mesa? ¿Están entrenando aquí en el colegio? Si nos puedes contar ahí cómo tú entrenas para esta competencia.
8: Tengo entrenamiento semanalmente, 2 veces a la semana, y en el colegio.
3: ¿Y con qué profesor?
8: Con el profesor Eliazar.
3: ¿Y qué es lo que entrenan? ¿Entrenan los golpes, el saque?
8: Las técnicas, a veces nos explica cosas teóricas dentro del deporte. Entonces igual son con varias cosas que puedo saber, pero que puedo repasar y así mejorarlo.
3: Bueno, felicitaciones, cierto, a la estudiante que participa, cierto, en tenis de mesa y que también está siendo reconocida, como decíamos, en este desayuno que se está desarrollando aquí en el colegio. Como reitero, está participando el sostenedor, el director, el profesor Daniel Flores y distintos estudiantes de distintas disciplinas. Como decíamos y reiteramos, está tenis de mesa, ajedrez, voleibol y balón mano. Vamos a conversar ahora con algunos jóvenes. ¿Su nombre, por favor?
9: Yo soy Romero, del primero medio B.
3: ¿Qué disciplina cumple usted?
9: Pivot.
3: ¿Cuánto?
9: Pivot.
3: ¿Y en qué deporte, perdón?
9: Handball.
3: Ah, handball. ¿Y cómo le fue al estudiante de handball, a nuestro equipo representante ahí en la competencia?
9: Bueno, sacamos primer lugar en la competencia de acá, de todos los colegios.
3: ¿Y contra quiénes compitieron? ¿Cuántos partidos jugaron? Si nos puedes contar.
9: Si no me equivoco, jugamos 4 partidos, San Isidro, Da Vinci y eso nomás, sí.
3: Ya.
10: Y Alianza.
3: Alianza. ¿Y ahora tienen que competir en la instancia provincial?
9: Claro, competiríamos en Serena.
3: ¿Y cómo se preparan ustedes? ¿Cómo entrenan como equipo? ¿Qué días? ¿En qué lugar? ¿Y qué profesor?
9: Entrenamos con el profesor Daniel. Nos enseña la disciplina, juegos, técnicas, nos enseña súper bien.
3: ¿Y qué les parece en este momento que están siendo reconocidos aquí con este desayuno?
9: Nos parece perfecto porque igual estamos apoyando al colegio.
3: Son los representantes, ¿cierto?, del colegio en esta competencia de los juegos escolares.
9: Claro, seríamos los representantes.
3: ¿Y cómo te sientes tú representar a tu colegio y vestir los colores del colegio y competir?
9: Se siente súper bien porque igual uno va a representar a su colegio a varias comunas.
3: Perfecto. Bueno, le agradecemos entonces ahí al estudiante y también a todos los que están participando ahí. Hay un aplauso de las distintas, ¿cierto?, que ustedes escuchan ahí por el micrófono de la Radio CAB, la radio del Colegio Antonio Varas. Y ahora nos vamos a los estudios, ¿cierto?, y seguimos con nuestra programación.

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1: Jacqueline Cerda Maluenda, ¿cómo está, señora Jacqueline? Bienvenida.
2: Muy buenos días, muchas gracias por esa bienvenida. Buenos días a todos los radioescuchas y deseo para todos que tengan un precioso día.
1: Muchas gracias, señora Jacqueline. Y ella viene para darnos luz sobre este proceso. ¿A qué proceso nos referimos? Ella es experta en sucesión por causa de muerte. Y hoy vamos a entender qué pasa con nuestros bienes cuando ya no estemos y cómo dejarlos protegidos a quienes más queremos. Entonces vamos a hablar justamente, el tema de hoy es la sucesión por causa de muerte.
2: Efectivamente, Mari Carmen, hoy hablaremos de la sucesión por causa de muerte, que es una forma de adquirir el dominio de los bienes, ¿ya? Esa sucesión por causa de muerte, comúnmente conocida como la herencia.
1: La herencia, ¿cierto? Que nos trae a veces tantos problemas familiares y que son tan comunes en todas las familias chilenas, yo creo.
2: Exactamente.
1: Primero le queríamos preguntar, ¿qué debemos hacer cuando fallece un ser querido para ordenar sus bienes? Y si es que existe un plazo legal para comenzar a hacer todo este orden.
2: Bueno, lo primero que se debe hacer al fallecer una persona, y si es posible, esas personas, si lo dejan ordenado antes, mucho mejor. Ya. Primero vamos a hablar de, no vamos a hablar de un fallecido o una persona muerta, como ya se suele decir, sino que en esta jerga jurídica se les denomina causante.
1: Causante.
2: El causante o la causante.
1: Ya, ¿ya? La causante es quien falleció y dejó la herencia.
2: Exactamente, así es. Entonces, lo primero que se debe hacer una vez fallecido el causante o la causante es hacer un inventario de los bienes que hay, ¿ya? Porque ese inventario va a servir para tramitar posteriormente la posesión efectiva, para poder adquirir los bienes que dejó el causante y puedan las personas disponer de ellos. Eso es lo primero, lo primero, lo primero.
1: Eso es lo primero.
2: Sí. También hay otro punto que hay que distinguir también, o sea, es el primer punto, hacer el inventario, y el segundo que hay que pensar inmediatamente, mi papá, mi mamá, mi abuelito, ¿dejaron testamento o no dejaron testamento? Porque eso define en qué lugar va a ser tramitada la posesión efectiva, y si son herederos testamentarios o son herederos, ¿cómo se llama?
1: Señora, ya que...
2: De herencia intestada.
1: De herencia en... Oiga, señora Jacqueline, le quería preguntar algo. Normalmente eso es lo que hacemos nosotros después que queda un... ¿Cómo se decía la persona que había fallecido?
2: Causante.
1: Un causante. Pero los papitos antes que fallezcan pueden dejar ordenados sus herencias para que no hayan este tipo de problemas, porque eso se desconoce. Dicen, yo he escuchado, conozco mucho de leyes, que eso no se puede, que no está legal dejar las herencias en vida.
2: No, en Chile no existe la herencia en vida. La herencia nace al momento que la persona fallece. De hecho, ahí se denomina herencia legal. O sea, inmediatamente al segundo que la persona fallece, surgen a la vez los herederos. Nacen los herederos. Esa es la herencia legal, ¿ya? O posesión legal de la herencia.
1: De la herencia.
2: ¿Ya? Luego está la posesión material de la herencia, que es cuando los herederos van y dicen, tengo, por ejemplo, esto es mío, este es mueble, pero solamente tienen la posesión material, es decir, pueden vender muebles, pero no pueden vender bienes raíces, por ejemplo, o vehículos. Y luego tenemos la posesión efectiva, que les permite disponer de esos bienes, es decir, los convierte, tras una serie de trámites, en propietarios de ellos para que puedan disponer de ellos, vender, regalar, donar, ceder, lo que quieran.
1: ¿Tú, Claudio, querías preguntar algo?
3: No, al contrario, estaba chequeando algunos temas de la mesa, bien cerquita del micrófono, señora Jacqueline, pero nada más, por ahora.
1: Ya, entonces vamos, yo le voy a seguir preguntando porque para mí es un tema sumamente importante. Y después que fallece esta persona, ¿cuánto plazo legal hay para comenzar a hacer todo este orden? ¿O se pierde la herencia o no se pierden? ¿O tienen un tiempo de caducidad, por decirlo de alguna manera?
2: La verdad que para iniciar el trámite de la posesión efectiva no hay plazo mínimo, ¿ya? Lo pueden incluso iniciar la misma semana que fallece el causante. Todo va a depender del tipo de problema que les pueda generar, por ejemplo, las personas que tienen negocios y la única persona que administraba ese negocio era justamente el causante, les conviene hacer inmediatamente el trámite de la posesión efectiva.
1: Inmediatamente, mientras antes mejor.
2: Mientras antes mejor. Ahora las personas pueden hacer la posesión efectiva cuando se encuentren listas en realidad. ¿Por qué digo esto? Porque muchas veces genera, el hacer la posesión efectiva genera ese recuerdo, ese dolor del momento, principalmente cuando han sido familias muy cercanas, ¿ya? Entonces les cuesta aceptar que las personas se han ido, y al hacer la posesión efectiva es como realmente decir y aceptar que ya no estará. Entonces es un tema de emociones
1: emocional, justamente. Y normalmente las personas creen que si no hay testamentos, los bienes pasan al Estado. ¿Es cierto eso? ¿Usted nos podría explicar eso, si es verdad o es una visión errónea?
2: No, ahí hay un gran error, porque no necesariamente hay que hacer testamento. Existe en Chile dos modalidades, ¿ya? Que la sucesión por causa de muerte puede ser testamentaria o puede ser intestada. La testamentaria, que se tramita ante tribunales de justicia y es donde el causante ha otorgado un testamento en vida, ¿cierto? Y la intestada es aquella que se tramita ante el Servicio de Registro Civil e Identificación. Así que no, si el fisco es heredero conforme a un orden de sucesión que existe en Chile, ¿ya? Y ocupa el quinto lugar después de los hijos, del cónyuge, etcétera, etcétera, son varios orden de sucesorio.
1: Señora Jacqueline, ¿usted qué es tan... nos podría explicar justamente para nosotros que, por ejemplo, a mí me dicen posesión efectiva y trato de entender el concepto, porque no, usted nos podría explicar con palabras un poquito más simples para que personas como yo también podamos entender qué significa justamente lo que es una posesión efectiva y por qué este es uno de los trámites más importantes en el proceso que estamos conversando?
2: Perfecto. Mire, la posesión efectiva es el trámite, ¿cierto?, que se realiza ya sea ante el tribunal del último domicilio del causante o bien ante el Servicio de Registro Civil e Identificación, independiente del domicilio, puede hacerse en cualquier parte de Chile en ese caso. Sirve o es el trámite que se realiza para que las personas puedan disponer de sus bienes. Es así de importante, pero no es solamente la posesión efectiva es el trámite. Luego, la posesión efectiva, el certificado, vamos a hablar de la intestada que se tramita ante el Servicio de Registro Civil e Identificación. Cuando ya le entregan el certificado de posesión efectiva, junto al certificado de avalúo de la propiedad y un certificado de impuesto a la herencia, la persona debe ir al conservador de bienes raíces donde está inscrita la propiedad de la cual pretenden tomar posesión, ¿ya? Ahí se va a practicar una inscripción que se llama especial de herencia, inscripción especial de herencia. Con ese documento ya es posible que las personas puedan disponer del inmueble, ¿ya? Venderlo, cederlo, ceder derecho, hacer lo que ellos crean conveniente. Inmueble y vehículos y todo lo que signifique una inscripción en alguna entidad.
1: Y es al igual que si compramos, si no inscribimos no somos dueños.
2: Exactamente.
1: No solo porque tenga la posición y los certificados. Yo inscribo y recién soy dueño.
2: Exactamente.
1: Súper importante. Uh-huh. Señora Jacqueline.
2: Ese documento del registro civil sirve para declarar quiénes son los dueños, o sea, quiénes son los herederos. Y quienes lo convierten en dueño en el caso de una propiedad, uh-huh, es la inscripción en el conservador de bienes raíces.
1: Con todos esos certificados que son tres que usted recién mencionó. Ya, señora Jacqueline, la vamos a invitar a una pausa musical y luego volvemos aquí a esta interesante conversación. Y por favor, recuerden, si tienen alguna duda, pueden enviar sus dudas por WhatsApp a nuestro teléfono, que se los digo al tiro, más 569, más 569-6638-3444. Bueno, vamos a la música y volvemos aquí en Radio Cabo.
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1: Ya estamos para continuar compartiendo y conversando con la señora Jacqueline, nuestra abogada que nos acompaña cada día jueves. Y estamos hablando de el trámite de la posesión efectiva, y que yo tenía una duda cuando hablaba de hacer el trámite en el domicilio que a uno le corresponde, y si de cierta manera, no sé si será el término correcto, señalar que se pudiese impugnar el trámite si yo lo realizo en un domicilio que no fuera el mío, o tiene que ver con el domicilio donde esté la propiedad. Aclarar esos puntos.
2: Mire, acá la ley dice claramente que se debe realizar, y aquí estamos hablando de un trámite judicial, ¿ya? Solicitar la posesión efectiva testamentaria en este caso ante el tribunal competente. Eso es lo primero, la competencia del tribunal. ¿Y cuál es la competencia del tribunal? El último domicilio del causante. No sé si ustedes se han fijado, pero en todo documento certificado de posesión efectiva siempre indican el último domicilio del causante. ¿Ya? Esa es lo importante, no dónde está el inmueble, no dónde están nuestros bienes no dónde vive usted, sino el último domicilio del causante. Ahí debe tramitarse la posesión efectiva testamentaria.
3: Ahí le quedó clarito para que pueda reclamar su herencia.
1: Que yo no tengo nada que reclamar.
3: Ya, yo le quería preguntar, por ejemplo, nosotros a veces no manejamos los términos de sucesión intestada, por ejemplo, si no hay testamento, ¿quiénes tienen prioridad para heredar?
2: Bueno, aquí estamos hablando, en este caso hablaríamos del orden sucesorio, ¿ya? ¿Ya? Existen 5 órdenes sucesorios. El primero, que los primeros que heredan son los hijos y el cónyuge. Ya. Si no hay cónyuge, obviamente los hijos sí existen, ¿ya? El segundo orden sucesorio señala, si no hay hijos, hereda el cónyuge, si la persona está casada, obviamente, y los padres del causante. En este caso, el cónyuge hereda 2 porciones y los padres heredan 1. El tercer orden sucesorio se refiere a los hermanos, ¿ya? Ellos heredan si ya no hay papá, no hay padres, no hay cónyuge, no hay hijos. El cuarto orden sucesorio son los colaterales, es decir, los tíos, los primos, si no existen tíos, los primos, ¿ya? Y el quinto orden sucesorio, el gran padre de todos aquí en Chile, el fisco.
3: El fisco.
2: Sí. Esos son los 5 órdenes sucesorios.
3: Siempre están ahí, por ahí. Oiga, también le quería preguntar si existe la libertad de testar, por ejemplo, si alguien puede dejarle todo el patrimonio, si tiene 3 hijos, por ejemplo, y quiere dejarle todo a un solo hijo, y a los demás no les quiere dejar nada. ¿O se tiene que justamente respetar las cuotas de dividir en 3 partes iguales?
2: No. Acá en Chile no existe libertad testamentaria.
3: Ah.
2: Acá tenemos que pensar, les voy a poner un ejemplo, ya que estamos tanto con temas de fútbol, les voy a poner, por ejemplo, una pelota de fútbol. Piensen en una pelota de fútbol, ¿ya? Esa pelota de fútbol la vamos a dividir en 2 partes, en 2 mitades, ¿ya? Y una de las mitades la vamos a dividir en 2 pequeñas mitades, o sea, en 2 cuartas. Quedaría una mitad y 2 cuartas, ¿ya? Entonces, esa mitad es para los herederos forzosos, sí o sí.
3: ¿Ya?
2: Para los 3 hijos, en este caso, en el caso del ejemplo. La otra cuarta sería la cuarta libre de mejoras, que ahí el testador debe mejorar a cualquiera de los herederos. Le puede dar una cuota más, se puede decir, a 1, a 2, a lo que él quiera. Y aquí viene la sorpresa, la única libertad que tiene el testador es en cuanto a la cuarta de libre disposición. Ahí se la puede dejar a quien quiera, a un nieto, a un vecino, una amiga, a quien quiera. Por ejemplo, en el caso en Chile de las personas que conviven, ahí se presenta un grave problema en realidad, porque pueden convivir 20, 30, 40 años y nunca las personas van a tener un derecho sobre la herencia del que fue su pareja por tantos años.
3: Y que lo cuidó y lo acompañó.
2: Exactamente, hasta el final. No tienen derecho alguno, ¿ya? Entonces, ¿qué sucede ahí? Por ejemplo, esa cuarta libre disposición, el testador podría dejársela eventualmente a ella.
3: Pero es de la mitad de la pelota de fútbol es para los 3 hijos.
2: Exactamente.
3: Una cuarta parte podría ser
2: para mejorar la cuota de los herederos.
3: Que los puede dividir en los 3 o más apoyarse más en uno, ¿cierto?
2: Exactamente. Puede ser para 1, para 2, para 3.
3: Y la cuarta parte es la que libre se puede dejar a quien quiera, ¿cierto?
2: La cuarta de libre disposición.
1: Y no se va a cuestionar por lo demás.
2: No, es la única parte que no puede cuestionarse.
3: Y quería preguntarle, por ejemplo, para una persona sola que no tiene hijos, que no tiene cónyuge, pero tiene sobrinos, quizás existe la posibilidad de que pueda testarle a ese sobrino o tampoco lo permite la ley?
2: Sí, efectivamente, ahí le puede testar a una persona distinta. Pero no tener hijo, no tener cónyuge.
1: Puede testar o también se puede reclamar. Fallece el familiar, no hay alguien directo como pudiese ser un hijo y aparece un sobrino, no sé cuánto.
2: Claro, ahí nos vamos al orden sucesorio.
1: Ya.
2: Ahí eventualmente podría reclamar a alguien si tiene mejor ubicación dentro del orden sucesorio.
3: Claro, un hermano, claro. Una hermana.
2: Y lo único que no podría reclamar es la cuarta libre disposición. Esa se mantendría sí o sí para quien el testador la dejó.
3: Ah, maravilloso. Y en caso de heredar, hablemos de los impuestos. ¿Cuánto se paga, cierto? ¿Cuánto se paga de impuesto de herencia o cómo se calcula si es que se paga el impuesto a la herencia?
2: Mire, acá es bastante, o sea, es relativo. Sí o sí el impuesto interno va a revisar primero si la herencia está paga impuestos, ya, va a depender de una cantidad. Segundo lo segundo que va a ver es si está exento de impuesto y lo tercero si está prescrito, porque pasada una cantidad de años, 8 años, el impuesto prescribe, ¿ya? Ahora bien, ¿de qué depende si paga o no paga impuesto? De la masa hereditaria, es decir, el conjunto de bienes que el causante dejó.
3: Si es mucho se paga, si es poco no se paga.
2: Claro,
3: ¿no?
2: Hay un tope que son 600 UTM, son más o menos como 38 millones. Sabiendo cómo están altos los avalúos hoy en día, es bien difícil encontrar una propiedad que no sobrepase ese monto. Entonces, a eso hay que sumarle, por ejemplo, el 20% de presunción de los bienes muebles, más si la persona tenía su autito, si tenía platita por ahí, todas las cosas, todo eso suma.
3: Todo eso suma, claro. Y todo eso se debe pagar al fisco.
2: Se debe pagar al fisco porque se le saca un porcentaje. Ya. Ahora bien, están exentos de pago los hijos, el cónyuge y los padres del causante, ¿ya? Ellos están exentos de pago del impuesto a la herencia, hasta ese tope. ¿Ya? Pero si hay herederos que tienen, por ejemplo, hablemos de sobrinos o de personas ya más alejadas, digamos, en cuanto a parentesco con el causante, ellos pagan, algunos pagan una cantidad, otros pagan un mayor porcentaje y otros ya van a tener que pagar todo un impuesto.
3: ¿Y si no pago, no me quitan nada? ¿No pierdo?
2: Es que la verdad es que sin ese pago de impuestos, sin esa exención de impuestos, sin esa prescripción de impuestos, el trámite queda hasta la mitad. No se puede inscribir, por ejemplo, no se puede hacer absolutamente nada. Es algo que hay que acreditar ante el conservador de bienes raíces al momento de inscribir la especial de herencia. Y para poder vender también.
3: Oiga, sabe que yo creo que se nos va a hacer corta la entrevista del día de hoy porque este es un tema muy amplio.
2: Muy amplio, sí.
3: Muy amplio.
2: Bastante amplio.
1: Yo quería hacer una consulta, sí, antes de finalizar el bloque. Tenemos el referente de las películas que uno ve, que el abogado aparece, el testamento, el albacea. Pero ¿cómo estamos en Chile con respecto a eso? ¿Existe el hábito del testamento o, derechamente, como uno lo ve de algunos casos cercanos, que no respetan el testamento, lo cuestionan y se forma, que era lo que venía después, que es el tema de los conflictos?
2: Claro. No, la verdad es que en Chile el testamento, generalmente quienes aplican ese sistema, la mayor parte de las veces son las personas que tienen demasiados bienes, ¿ya? Por justamente eso, para evitarse mayores problemas, aunque siempre en todo tema de herencia siempre van a haber problemas, ¿ya? La gente que no tiene tantos bienes suele utilizar el sistema de la herencia intestada, o bien los padres a veces dicen de palabra, le voy a dejar a mi hijo esto para que los demás lo respete, pero en realidad, llegado el momento, no es que no lo respete, sino que legalmente la herencia se distribuye conforme a sus derechos. Así que si va a dejarle algo a su hija, que lo ha cuidado hasta el final, por favor, déjelo por escrito, a través de un testamento, si es posible.
1: ¿Trámite notarial?
2: Trámite notarial. Todos son trámites notariales. Y como siempre digo yo, antes de firmar algo, lea, por favor.
3: Totalmente. Señora Jacqueline, vamos a tener que seguir conversando este tema. Yo creo que el próximo jueves, cuando usted venga, yo creo que ya posterior del feriado, pero ya para ir cerrando, como para tener una idea de prevención, ¿cuál es la ventaja real de dejar un testamento hoy en día, aunque no seamos millonarios, como usted acaba de decir?
2: Bueno, la ventaja real es el dejar por lo menos a alguien que yo quiero dejarle, por ejemplo, en el caso de la pareja, ¿cierto? Que no nunca formar un vínculo definitivo a través del matrimonio, a través de la unión civil, entonces dejarle a esa persona que cuidó, por ejemplo, a su pareja hasta su fallecimiento,
3: que fue su compañero,
2: su amigo, ¿cierto?, hasta el último instante, dejarle esa cuarta de libre disposición. Por ejemplo, para eso es una de las cosas. Ahora, respecto a la gente que tiene más bienes, por supuesto, el distribuir de la mejor manera eso y favorecer a quien él considera que se ha portado bien dentro de su vida y lo ha favorecido cuidándolo, haciendo cualquier otra cosa.
3: Maravilloso.
2: Apoyando.
1: ¿Forma de contacto con nuestra abogada, redes sociales, dirección?
3: Puede dar su contacto, señora Jacqueline.
2: Muy bien. 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
3: Y los horarios también, señora Jacqueline, porque son de día jueves y viernes, ¿cierto?
2: Sí, jueves y viernes de 9 a 14 horas y de 16 a 19 horas. Y día sábado también atiendo de 9 a 14 horas.
3: ¿Le pueden escribir por WhatsApp o solo llamados o solo WhatsApp?
2: No, pueden escribir por WhatsApp. Mejor si es por WhatsApp.
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1: Había una novela, no sé si la señora Jacqueline se acordará, Las Herederas, es de los años 79-80.
2: Sí. Muy buen tema.
3: Bueno, señora Jacqueline, muchas gracias y nos vemos la próxima oportunidad. Que esté muy bien.
2: Dios mediante, nos estamos viendo y muchas gracias por la oportunidad.
3: A usted.
2: Saludos a todos.
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1: Buenos días, Mari Carmen. Buenos días, Claudio. Estamos aquí en otro lugar del Colegio Antonio Varas y vamos a conversar con dos profesoras de nuestro establecimiento, la profesora Joana Ochoa. ¿Cómo está, profesora? Muy buenos días.
2: Hola, muy buenos días.
1: Y también vamos a conversar con la profesora Sonia Pinto. ¿Cómo está, profesora? Buenos días.
3: Muy bien, gracias. Buenos días.
1: Estamos con ellas porque esta semana es semana especial para la educación artística, porque estamos celebrando la Semana de la Educación Artística. Profesora Joana, si nos puede explicar en qué consiste esta actividad que se está realizando en el colegio.
2: Bueno, la Semana de la Educación Artística, conocida como SEA, es una actividad que se realiza a nivel nacional. Reúne a muchos colegios y todos los años cambia el tema. Este año el tema es paisajes afectivos. Entonces hay una mezcla entre la expresión artística paisajística y lo que son las emociones.
1: ¿Y se está realizando una exposición aquí en el acceso al colegio?
2: Sí, estamos realizando durante todo el mes. Tenemos el fichero, la profesora Sonia armó el fichero de entrada, y el inicio de esta semana, el día lunes, instalamos collage de paisajes que fueron hechos por estudiantes de cuarto medio y tercero medio del diferenciado de artes visuales, audiovisuales y multimediales. Y también pusimos banderines de paisajes marinos que pintaron los chiquitos de pre-kinder y los chicos de kinder. Esos banderines están expuestos desde el día lunes. El día martes expusieron los niños de diseño y arquitectura unas fachadas modernas inspiradas en paisajes griegos y, perdón, en arquitectura griega y romana, pero como paisaje urbano. Y también expusieron algunas maquetas hechas anteriormente sobre la arquitectura egipcia. Eso fue el martes. Miércoles comenzó la exposición de obras de estudiantes de enseñanza de primer ciclo y segundo ciclo básico, a cargo de la profesora Magali Molina y la profesora Sonia Pinto. Esas pinturas están expuestas en el hall y van a quedar hasta mañana. Y hoy vamos a agregar en unos momentos más la exposición de los chicos de artes visuales, audiovisuales y multimediales en conjunto con los estudiantes de composición musical, que están en proceso de crear unos cortometrajes basados en las emociones. Y los niños de mi diferenciado están crearon los guiones gráficos, crearon escenografías, personajes. Eso se va a fotografiar con la técnica stop motion. Y el diferenciado del profesor Raúl va a hacer la composición musical. Y eso esperamos tenerlos listos para exhibirlos a principios de junio.
1: Bueno, hay que decir, cierto, que el Departamento de Educación Artística del colegio está integrado por la profesora Joana Ochoa, Sonia Pinto, Raúl Torres.
2: Sí. Y también contamos con la colaboración de la profesora Magali Molina, que ella es la profesora de artes visuales de primero a cuarto básico, y las educadoras Rosa Ochoa.

0: A ver, acrílico los días martes, en la tarde.
1: ¿Y qué le parece a usted? Bueno, ¿usted cuántos años tiene aquí en el colegio, trabajando en el colegio, si nos puede contar?
0: Yo llegué el año 83 al colegio, o sea, podría decirse que, que soy fundadora del colegio, aunque no lo soy.
1: Y me imagino que muchas generaciones han cursado su asignatura con usted, ahora hoy los ve quizás como profesores, compañeros de trabajo. Si nos puede contar ahí cómo ha sido este traspasar de generaciones haciendo clases.
0: Muchos colegas han sido mis alumnos. ¿Los nombro? ¿Quieres que los nombre? El profesor Marino, el profesor Carlos Valdivia, la profesora Joana Ochoa, la profesora, ¿qué me falta? La profesora Yubisa.
2: Ya.
0: Pilar González, en realidad son muchas.
1: Ya. Bueno, le agradecemos a la profesora Sonia Pinto, ¿cierto? Porque ella tiene una vasta trayectoria aquí en el Colegio Antonio Varas, ejerciendo desde el año 1983. Casi una, como dice ella, una fundadora del colegio. Le agradecemos a ambas, ¿cierto?, por esta conversación, y nos vamos a los estudios de la Radio CAP, la radio del Colegio Antonio Varas.
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1: Buenos días, nos encontramos en una nueva versión de Huellas Baristas, programa que es parte de la sesión de La Mañana Barista. Somos una sesión dentro de un programa que va todos los días en Radio CAF 107.1 del Liceo Bicentenario de Excelencia, Colegio Antonio Varas. En esta oportunidad tengo una muy grata sorpresa para mí, porque es una invitada que privilegia esta radio. Me refiero a la señora profesora, amiga Pilar González Olivares, exalumna del Colegio Antonio Varas, egresada en 1989. Bienvenida, Pilar.
2: Gracias, profesora. Un gusto estar acá.
1: Pilar González es profesora de Educación General Básica y licenciada en Educación de la Universidad de Los Lagos, ¿ya? Profesora de Educación Especial de la Universidad de Antofagasta y tiene postítulo específicamente en Trastornos del Lenguaje. Los diplomados en elaboración de proyectos de innovación pedagógica con TIC, realizado a través de la Red Latinoamericana de Tecnología Educativa, RELARED, de la Pontificia Universidad Católica de Chile. También cursos de formación para la apropiación curricular en lenguaje y comunicación de la Universidad de La Serena. Y en su vida personal, y aquí vamos a tener el privilegio de escuchar a Pilar, casada y madre de tres hijos. Macarena, profesora de matemática y computación, trabaja en la actualidad en la Escuela Nestalí Reyes del Tambo. Camila, ingeniera civil ambiental en el Departamento de Medio Ambiente en la Municipalidad de Vicuña, quien tuvimos el privilegio de entrevistar en Huellas Baristas. Y Sergio Nicolás, estudiante de primero medio del Colegio Antonio Varas, lo que la hace también parte de la familia barista y funcionaria del colegio, ya que se desempeña como docente de un curso
2: segundo básico A.
1: También voy a señalar que es abuela de Santino, de solo 8 meses de edad y de Máximo, de 8 años, quien también está en el colegio y es parte de su jefatura del segundo básico A. Bueno, feliz de tenerte acá, Pilarcita. Yo te digo, Pilarcita, las entrevistas son de remembranzas, anecdotarios, y ser reconocida en su trayectoria profesional. Estuvimos celebrando el Día de la Madre, ¿cierto? El día 10 de mayo. Y también pronto vamos a estar a puertas de la celebración de nuestro aniversario del colegio. Y tener el privilegio de contar contigo como entrevistada me enorgullece desde el punto de vista periodístico y también como profesora, porque fui tu profesora. Y también fui parte de la enseñanza de tus hijas.
2: De mis hijas.
1: Así que me siento halagada que me hayas acompañado en esta nueva versión de Huellas Barista. Pilar, ¿por qué la pedagogía? ¿Por qué te decidiste?
2: Porque vengo de una familia de profesores. Mi mamá, profesora normalista. Mi tía, profesora normalista. Primos, profesores. Entonces, yo desde chica quise ser profesora. Llegaba a mi casa, le hacía clase a los muñecos. Entonces, toda mi vida fue ligada al colegio. Uno sabe bien que como hija de profesora tiene que estar más en el colegio que en la casa, acompañando a las mamás. Así que yo estaba inmersa en todo el mundo escolar.
1: Pilar, y también una de tus hijas es...
2: Sí, Macarena es profesora. Macarena, la mayor, profesora de matemática y computación.
1: ¿Influye la familia en esas decisiones, Pilar?
2: Yo creo que sí. La Maca igual desde chica hacía clase, tenía sus libros de clases. Yo creo que el hecho de ver a su abuela, a su mamá, ligada al mundo de la educación, también influyó en ella.
1: En ella, ya. Esto de ser parte de la familia barista, primero eras la apoderada, bueno, docente apoderada.
2: Exalumna.
1: Exalumna. Imagina, entonces, parte de ser de la familia barista, Pilar, y confluye ahora que también estás enseñando a tu nieto.
2: Para mí es un orgullo, porque yo llegué al colegio en primero medio, hice toda mi enseñanza media en el Colegio Antonio Varas. Luego llegué como profesional, como apoderada, y ahora sigo trabajando y estoy enseñándole a... Le hice clase primero a dos de mis hijos y ahora a mi nieto. Igual es bonito, me encuentro yo.
1: Muy bonito. No, y además que se te ve llegar con él, o sea, y también hay un vínculo muy, muy fuerte ahí.
2: Sí.
1: Pilar, dentro de tus preparaciones, de tus capacitaciones, está lo de Macor en la actualidad, ¿cierto? Está presente lo de Macor, que estuvimos esta semana a puertas ya de un cierre, donde nos perfeccionaron como docentes. ¿Cómo evalúas este proceso de capacitación en lo emocional para el docente?
2: Fue una capacitación, bueno, estamos desde el año pasado en esta capacitación y siento que nos sirve mucho porque la educación emocional no está muy arraigada en nosotros. Lo que sentimos no es fácil expresarlo, entonces con esta capacitación hemos aprendido a expresar, a decir lo que sentimos, porque de repente uno no reconoce lo que está sintiendo. Y yo aprendí que hay que parar cuando uno reconoce que está sintiendo algo fuerte, hay que pensar, entender por qué se siente así y qué opciones tiene para poder contarlo, ¿cierto? Y también actuar, y eso es expresar lo que uno siente.
1: Yeah. Y cuando se toma la decisión de proyectar y trabajar con la familia, esto mismo de Macor, ¿cierto? A través de la capacitación del doctor, el doctor español, ¿cierto? En la parte emocional, Rafael Vizquerra. ¿Cómo tú capitalizas esto que está haciendo el Liceo Bicentenario Colegio Antonio Varas, ¿cierto? A través de la figura del sostenedor Enrique Silva, de trabajar y proyectar esta capacitación involucrando a la familia barista?
2: Encuentro que es una gran oportunidad y hago el llamado para que todos los apoderados que puedan inscribirse vengan a esta capacitación. Es importante, un destacado profesor a nivel internacional, ha escrito muchos libros y yo siento que les va a ayudar a tener mejor relación y a poder apoyar a los niños y niñas que tanto lo necesitan.
1: Pilar, también tienes una vida familiar muy interesante, una vida personal, donde digamos de partir con los tuyos, de estar con los tuyos. ¿Nos podrías mencionar esta vida activa que llevas ya cuando estás fuera del aula?
2: Para relajarme hago pilates, hago ciclismo, me gusta andar en bicicleta, salgo con mi hijo, con mi esposo y ahora con mi nieto empecé a salir también a andar en bicicleta. Y también los sábados soy futbolera. Acompaño a mi hijo menor a todos sus partidos de fútbol, a los campeonatos en La Serena y a las canchas de acá del Valle. Así que soy una mamá futbolera.
1: Estás futbolera. Qué bonito. Y en eso, los pasatiempos, la entretención, lo lúdico, y que te hace ser más familia también, compartir más.
2: Nos hace compartir con los demás también, porque igual tengo hartos sobrinos, por así decirlo, que también forman parte de mí, los llevo yo a los campeonatos, porque los papás de repente no pueden llevarlos, entonces también los llevo yo a los amigos de mi hijo, a los campeonatos, a La Serena. Entonces ahí compartimos todos como una gran familia que somos.
1: Qué bien, nos estamos escuchando a nuestra querida Pilar González Olivares, exalumna del Colegio Antonio Varas y hoy docente del Liceo Bicentenario de Excelencia Colegio Antonio Varas, y que nos acompaña en Guayas Baristas, que se emite todos los días jueves, es una sesión de la mañana barista, y que de una u otra manera se reconoce la trayectoria del estudiante que cursó parte de su educación o toda su educación en las aulas del Colegio Antonio Vara. Es importante hacerlo, ¿por qué? Porque ellos también muestran su trayectoria, son también parte de la familia Barista. Algunos han salido fuera del país, otros tienen emprendimientos y otros que todavía siguen estudiando dentro de su parte curricular, complementando sus estudios en experiencias de vida que nos enseñan a todos. Pilar, ¿algún libro que te haya marcado? Libro que te haya dejado una enseñanza imperecedera en tu vida.
2: Me gustó mucho, bueno, lo leí cuando era estudiante y lo hago leer en algunas ocasiones a mis estudiantes, el libro El Principito. Me gusta una frase especial que dice: lo esencial es invisible a los ojos. Yo creo que como profesora entiendo que lo más importante en la educación no son solo las notas, las calificaciones, sino que los valores y el cariño que podemos entregarle a los niños. Y esa frase es perfecta.
1: Yo siempre he admirado en ti dos cosas: la docente y la madre, la mujer madre. En este caso, cómo has guiado a tus hijas, ¿cierto?, a tu hijo, a Sergito, bueno, y también ayudando a la crianza al más pequeñito y tu nieto. ¿Cómo puedes tú indicar como vivencia, como experiencia para otras mujeres, el poder ser esposa, madre, profesional, en un ámbito tan amplio y que cuesta tanto enmarcarlo en estar, en permanecer, en la calidez, en el vínculo puro? Y eso yo te lo hablo en términos de familia. ¿Cuál crees tú que ha sido el aporte fundamental para ti con tu familia?
2: Complementarse bien y entenderse, o sea, que me entiendan, que el trabajo es trabajo, cuando estamos en la casa somos familia, es un complemento familiar en donde existe unión, harto cariño, harta admiración y estarse diciendo siempre. Yo digo que uno siempre tiene que estar diciéndose que se quiere, que se ama, porque eso es lo más importante, lo que uno puede entregar a la familia: el cariño, el amor, los valores.
1: Pilar, y en los términos, por ejemplo, ya, bueno, estamos en el mes de mayo, obviamente, pero para nuestros alumnos de los futuros ya egresados, podríamos decirlo, en octubre, de los que parten, ¿cierto?, a rendir sus pruebas PAES, alumnos de cuarto medio, a esos alumnos egresados, ¿qué mensaje le podrías dar?
2: Que luchen por sus sueños y que hagan lo que hagan, decidan lo que quieran estudiar, siempre traten de ser los mejores, pero siempre felices, porque no hay nada más dichoso que estudiar lo que uno quiere y ser feliz.
1: Claro, la felicidad como una instancia de autocuidado, de superación, de esfuerzo personal.
2: Exacto.
1: La parte vincular también, que es trascendental. Bueno, estamos escuchando a Pilar González Olivares, una ex alumna del Colegio Antonio Varas, egresada en el año 1989 en las antiguas dependencias de San Martín, hoy UNIMAR, y que acá ella se encuentra, sí, en el nuevo, digamos, recinto, establecimiento, que la cobija también como una de sus principales funcionarias, por ser docente de los más pequeñitos, profesora jefe de un segundo básico. Huella Barista tiene como instancia el reconocer a nuestros estudiantes en una nueva faceta, en un nuevo quehacer en la vida y en su quehacer profesional. Y a veces pasan los tiempos y ustedes tienen tanto que decirnos, tanto que enseñarnos, porque pasan a ser los maestros para nosotros ya, los que estamos, ¿cierto?, estamos en aula, otros no están en aula, otros están haciendo miles de cosas, pero escuchar esta remembranza, estos anecdotarios, son formas de aprendizaje que nos ayudan a todos. Y creo que Pilar, di el fundamento anteriormente, ¿cierto?, del por qué está en Guayas Barista. Faltaba ella, la madre.
2: Muchas gracias.
1: La madre. Pilarcita, y refiriéndote también a todo lo que ha sido esto del Colegio Antonio Vara, ¿qué piensas tú con respecto a que nos tenemos que vernos en los valores, sentirnos en los valores como familia? ¿Qué es lo trascendental? ¿Es la escuela la que tiene que trascender en el valor o la familia es el aporte fundamental?
2: Nosotros acá en el colegio estamos para reforzar los valores que son inculcados en la casa. Si en la casa no hay valores, nosotros acá no podemos enseñar. Los padres son los primeros guías, los primeros que enseñan los valores. Y uno se da cuenta cuando llega algún estudiante carente de eso, trata de ayudarlo con mucho cariño, con mucha entrega, pero lo primordial es en la casa, lo que se entrega en la casa.
1: Bueno, cuando tú te empezaste ya a especializar más en la parte de la docencia, lo focalizaste más en los más pequeños, ¿cierto?
2: Sí, yo soy profesora de educación general básica, de primero a octavo básico.
1: De primero a octavo básico. Y de allí tus postítulos, tus diplomados, ¿los circunscribiste en la parte del lenguaje específicamente?
2: Me gusta mucho el lenguaje. Creo que tengo harta habilidad para el lenguaje, me gusta enseñar lenguaje, me gusta enseñar a leer, me gusta enseñar a escribir. No hay nada más lindo que ver a los niños que no llegan leyendo y que al final del año leen, comprenden lo que leen. Ese es un orgullo que uno como profesora siempre siente al escuchar a sus estudiantes, sus primeras frases, sus primeras oraciones.
1: Tú eres la que recibes de la transición de las educadoras de párvulos, de los que vienen de kinder, en este caso, los primeros básicos. Lo fundamental de la enseñanza de estos niños más pequeños, ¿qué notas en lo lingüístico tú, en la parte del manejo del lenguaje? ¿Sigue siendo, somos muy carentes de quizás del manejo de los sinonimias, la antonimia, el vocabulario? ¿Cómo crees tú que podría acrecentarse un mejor bagaje, un mejor background en lo que es la lingüística propiamente?
2: Falta mucha lectura. Siento que los niños a primero básico llegan con el vocabulario que corresponde a su edad, pero no se sigue incrementando, porque los niños, si no tienen plan lector, ellos no leen por placer. Ellos no tienen el gusto de ir a la biblioteca a conseguir un libro o pedir un libro de regalo. Los libros que leen o que les leen los papás son los libros que uno da en el plan lector, que tienen que leer durante el año. Entonces siento que eso falta, porque ahora con toda la tecnología que hay, los niños ven video, escuchan los videos o libros. No son capaces de abrir un libro y ponerse a leer por gusto, por placer.
1: ¿Y es una habilidad que se puede enseñar?
2: Yo diría que se puede aconsejar, se puede, uno puede ser como el ejemplo de sus estudiantes, pero también viene de lo que ven en la casa. Si ven que los papás son lectores, los niños van a ser lectores.
1: O sea, dices tú que por el modelo directamente sigue siendo la familia.
2: Exacto, el modelo, claro. Siempre va a ser la familia
1: en la formación. Bueno, nos encontramos acá con Pilar González Olivares, exalumna del Colegio Antonio Varas, docente del colegio del Liceo Bicentenario de Excelencia, y nos encontramos en Radio CAP 107.1 en Huellas Baristas. ¿Algún tema musical, Pili, que te haya marcado en algún momento, que tenga un registro acústico importante en tu anecdotario?
2: Ay, yo soy bien romántica y fanática de Luis Miguel. Eso ya, me gusta.
1: La esencia. Sí. Y todas sus canciones.
2: Todas sus canciones.
1: Ya. Bueno, con eso yo creo que era una excelente respuesta. Y bueno, y quizás hacer un cierre interesante en lo profesional. Decirle a aquellos jóvenes que les gusta la pedagogía, les gusta enseñar, les gusta orientar, guiar, ¿cómo favorecerías el que un estudiante dijera voy a ser profesor o profesora?
2: A ver, para ser profesor o profesora yo siento que uno tiene que tener vocación. Y con vocación se es un buen profesor o una buena profesora. Yo felicito a todos los exalumnos que me encuentro por la calle cuando me dicen, profesora, estudié, somos colegas. Incluso ahora yo estoy trabajando con un colega que llegó, que le hice clases en Peralillo, cuando trabajé en Peralillo. Y da gusto ver que exalumnos también optaron por la pedagogía. Aconsejarlos, o sea, decirles que si a ellos les gusta, que sean los mejores y que den todo para formar buenas generaciones.
1: Bueno, ese fue el mensaje entonces de Pilar González Olivares, quien fue hoy día una invitada a Huellas Barista. Espero que no sea la última vez, querida Pilar.
2: Muchas gracias.
1: Escucharte da mucha nostalgia, porque el quehacer en el aula es algo que nos solamente satisface a aquellos que amamos la pedagogía, amamos Exacto. enseñar, ¿cierto? Y eso también recrea que es importante enseñar, ser maestros en la vida, pero también en algún momento volvemos a ser discípulos, ¿ya? Es un camino no fácil, obviamente, pero nos da esa posibilidad del maestro al aprendiz y del aprendiz al maestro. Gracias, Pilar, por acompañarnos, por hacer grato esta media hora que generalmente nos da esta sección de Huellas Baristas, una invitada muy especial, exalumna y ahora parte de la familia barista y también funcionaria del Liceo Bicentenario Colegio Antonio Báez. Pilar González Olivares, hasta una próxima oportunidad.
2: Muchas gracias por haberme invitado. Muy feliz de haber compartido y espero volvernos a encontrar.

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1: Y volvemos acá a Radio CAF, Radio Colegio Antonio Varas, donde acaba de finalizar el simulacro de sismo organizado por el gobierno para y su instituto Senapred, ¿cierto?, para evaluar la respuesta de los distintos estamentos frente a una emergencia. Tenemos a nuestro lado al director del colegio, don Julián González Mallea, que nos va a hacer ya una primera evaluación de lo que fue esta actividad. Director, ¿cómo evalúa este simulacro?
2: Sí, bueno, todavía es un poco prematuro ver una evaluación total, pero a primera vista se ve que los alumnos y también en general todos los funcionarios del colegio están tomando ya conciencia de estos ejercicios que son muy importantes para la seguridad de todos. Así que estamos mejorando en tiempo, en respuesta a la evacuación. Tenemos que ver ahora cuál fue el comportamiento en las aulas. Y yo creo que tenemos todavía por mejorar un poco, que la evacuación sea un poquito más rápida, con paso más vivo, no tan relajado. Así que cosas por mejorar, claro, pero en general un ejercicio muy positivo.
1: Las palabras entonces del director de nuestro colegio, don Julián González Mallea, quien está realizando una primera evaluación de lo que fue este ejercicio de simulacro en nuestro colegio. Vamos a poder conversar con la profesora Brenda. Profesora Brenda, ¿cómo vivió este simulacro?
3: Muy ordenado, los niños muy responsables, se metieron debajo de la mesa en la primera instancia y después rápidamente avanzaron hacia el patio como están acostumbrados y como se ha hecho en los protocolos anteriores. Creo que cumplió con la expectativa.
1: Muchas gracias, profesora. Bueno, ha sido la visión de una profesora acerca de esta actividad. Vamos a conversar con alguna estudiante que quieran evaluar de cómo fue este simulacro. ¿Cuál es tu nombre y tu curso?
4: Mi nombre es Alice Aguilera y soy de primero medio B.
1: ¿Qué te pareció la realización de esta actividad?
4: Estuvo bueno, de hecho nosotros estábamos haciendo educación física y el profe tocó la campana y de hecho el profe nos hizo guardar todas las cosas rápido, o sea, y fue muy buena organización. Además que cada curso se puso donde debía y no había como nadie desordenado, o sea, estaban todos callados. Estaba bien, me gusta la organización. Según mi opinión, prefiero más este simulacro que el anterior.
1: Perfecto, muchas gracias a esta estudiante por su visión acerca de este simulacro. Vamos a conversar con otro estudiante. Estudiante, ¿cuál es su nombre y su curso?
5: Darío Aros.
1: ¿De qué curso es usted?
5: Es de primero medio B.
1: ¿Qué le pareció la realización de esta actividad?
5: Bien, porque salió todo bien. A veces todos van desordenados y van saltando ya la escalera como la última vez. Esta vez salió mejor como muchas veces anteriores.
1: Y de esta forma entonces terminamos el trabajo aquí en el patio del colegio donde acaba de realizarse este simulacro de sismo en nuestro colegio. Vamos a los estudios. 1, 2, 3.

0: 19:31.
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0: gran Eli Guerra.
1: Gracias. Gracias, Beto. Muchas gracias. Es un placer estar aquí. Gracias. Buenas noches.

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1: Son las 20 horas. Son las 20 horas.
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